Le acompañamos donde quiera que usted esté y sobre todo si va en el automóvil, no se le olvide utilizar el cinturón de seguridad, respetar las señales viales, salga a tiempo para llegar a tiempo. Recuerde que somos su copiloto y más adelante llega la música de los Tigres del Norte, Gerardo Reyes, Juan Sebastián, Paquita, la del barrio, Bronco, Ana Bárbara y muchos artistas más. También mucho de qué comentarle de lo que está ocurriendo en el mundo mundial, mundo deportivo y todo lo que acontece en el Metroplex. Se lo contamos con todo gusto. Mientras tanto, mire nomás. ¡Ay! Martes para disfrutarlo. 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

Y en esta tarde de martes llega el momento de que hagamos una pausa para estas palabras que quizás nos puedan ayudar a mejorar nuestro día con día. Es por ello que los caminos y los sueños marcan el tono de vida, pero nosotros somos los que controlamos la dirección. Que tenga usted una tarde maravillosa de martes. Soy Jorge López, el Bolillo, de la Ranchera 106.7.

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auténtica música mexicana está aquí en La Ranchera 106.7. Y fíjese usted que ni bicis, ni pesas, y este ejercicio puede ayudar a cuidar el corazón, reducir el estrés y mejorar la salud mental. Ahorita en los siguientes minutos le platico a usted de cuál es y de qué se trata. Mientras tanto, más música en el 106.7 FM de su radio, La Ranchera, la auténtica música.

que este estudio de los expertos de Bata Blanca dicen que el yoga dejó de ser visto únicamente como una práctica de relajación. En los últimos años, distintas investigaciones científicas han encontrado que esta disciplina también podría aportar muchísimos beneficios importantes para nuestra salud cardiovascular, la respiración, el manejo del estrés y el bienestar mental. Aunque muchísimas personas suelen optar por ejercicios como caminar, correr o ir al gimnasio, algunos especialistas señalan que el yoga puede convertirse en una alternativa completamente para mejorar la condición física y la calidad de vida, especialmente en adultos mayores o personas que buscan actividades de bajo impacto. ¿Por qué la yoga ha beneficiado el corazón? Según los expertos, dicen que el yoga combina movimientos corporales y ejercicios de respiración y meditación. De acuerdo con información del Instituto Nacional de la Salud en los Estados Unidos, esta práctica puede ayudar a reducir la presión arterial y disminuir la frecuencia cardíaca en reposo. Así que el yoga puede ayudar a beneficiar el corazón, reducir el estrés y mejorar la salud mental. Visitar a nuestro médico por lo menos 2 veces al año es muy importante. Cuidemos nuestra salud y mientras tanto disfrutemos de nuestra música mexicana aquí en La Ranchera 106.7. ¡Feliz tarde!

tarde maravillosa para disfrutar de la música mexicana en el 106.7 FM de su radio. Y precisamente en esta tarde quiero invitarle a usted para que me siga a través de mis redes sociales. Le invito para que me siga en el Facebook, cheque lo que tengo para usted, anécdotas, tengo videos, tengo también frases muy emotivas y cosas muy interesantes para usted en mi red social de Facebook. ¿Cómo me encuentra? Bolillo Radio en el Facebook. Sígame y sigamos la conversación a través de la red social de Facebook, Bolillo Radio. Y mientras tanto, disfrutemos de más música en La Ranchera 106.7, la auténtica música mexicana.

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cuando la noche empieza a caer en el Metroplex, la música tiene el poder de transformar nuestro día con día. Es por ello que el día de mañana, en punto de las 5 de la mañana, llega Hermilo Viedo con ese rico y sabroso cafecito. A las 10 de la mañana, Lucero, y en punto de las 3 de la tarde, su humilde servidor, el último de sus amigos, pero eso sí, el más sincero, Jorge López el Bolillo. Mientras tanto, siga disfrutando de nuestra programación musical y recuerde algo muy importante, pórtese bonito, que nada le cuesta. Nos escuchamos mañana a las 3 de la tarde, porque así lo quiere Dios. Y súbale todo el volumen a la ranchera 106.7. ¡Con permisito! ¡Amigo!

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4: Alicia Pérez.
2: ¿Me regala su fecha de nacimiento?
4: Octubre 7 de 1978.
2: Carta 1, carta 2, carta 3. Está preocupada porque tiene un hijo que está entregado al vicio, a las drogas, y usted también está muy enferma. ¿Es así o no es así, hermana?
4: Así es, claro que sí. Mi hijo, la verdad, ya no sé qué hacer con él porque pues lo he llegado a meter a un centro de rehabilitación y ni así se me escapa y está muy agresivo y pues la verdad ya no sé ni qué hacer.
2: Porque sí.
4: También me estoy poniendo muy mal, no sé qué
2: sí,
4: me
2: hermana.
4: Está pasando en nuestras vidas.
2: Veo muchas cosas negativas, muchas cosas malas. 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
2: carta 1, carta 2, carta 3. Mi querida hermanita del alma, usted está muy enferma. Veo que tiene un dolor en la parte de la espalda, la cintura, no puede caminar bien. En las noches no puede dormir. Hermanita, como si algo estuviera en su pecho. ¿Es así o no es así, hermana?
4: Sí, así es, hermanito. Y la verdad, siento como si me enterraran como alfileres en mi espalda y en la cadera, como si se me fuera a partir. No me puedo parar. Hay días que no me paro.
2: Sí, hermana, la veo bastante enferma. 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
2: Son las 8:44.

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1: Son las 10:31.

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1: Son las 10:44.
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1: Son las 12:27.

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2: Son las 12:34.

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2: Son las 3:38.

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2: Son las 3:41.

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2: Son las 3:57.

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2: Son las 4:38.

¿cómo puedo pagar que me quieran a mí por todas mis canciones? Ya me puse a pensar y no alcanzo a cubrir

0: De veras, muchas gracias por haberme aguantado tanto tiempo. Desde 1947 hasta 1972. Y yo siento que todavía me quieren. ¿Saben por qué? Porque yo he ganado más aplausos que dinero. 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
1: pues no
0: sé ni por dónde lo tiré. Pero sus aplausos, esos los traigo aquí adentro y ya no me los quita nadie. Esos se van conmigo hasta la muerte. Para poderles pagar, que me quieran a mí y a todas mis canciones.
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3: Son las 4:46.

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2: Son las 5:07.

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1: Pues ya llegó Hermilo Oviedo, ya estamos aquí saludándonos en la ranchera. Muy buenos días, bienvenidos, bienvenidas. Programación de hoy miércoles 27 de mayo 2026. Una temperatura bajo cielos nublados, 68 grados, de hecho chipi chipi, llovinando, lloviendo en algunos sectores del área metropolitana. Así amanecimos, con las calles mojadas. Precaución, amigo conductor, amigo que ya se dirige a la chamba, al trabajo o que transita por acá, por las carreteras de Texas. Por aquí, por el área del Metroplex. Lloviznando, lloviznando. Las carreteras buenísimas para los resbalones, para las derrapadas, así que tenga cuidado. 68 grados, 82 será la más alta para hoy. 100% pronósticos de lluvia. Mañana jueves tendremos una mínima en 69 grados, la más alta 87, también con pronósticos de lluvia para el día de mañana. Bueno, pues así está el pronóstico para hoy, para mañana. Lluvia y más agua. Bueno, pues nos vamos con los duetos de la ranchera hasta las 6 de la mañana. A las 6:45 recuerden que tenemos mañanitas para que se reporte antes de las 6:45 para que esa hora usted escuche el saludo y escuche las mañanitas. A las 7:30 la información, las noticias. A las 8 cafeteamos la mañana con María Guadalupe, la chismolera, Don Canuto y su amigo Ramiro Oviedo. Y a las 9 pídala cantando, porque a esa hora el artista... El bueno es usted.

Ya se despertaron, ya estamos listos para empezar el día, para empezar la mañana. Para agradecerle a nuestro Padre Celestial por todas las bendiciones que nos da. Y para pedirle por las necesidades que tenemos. Bendito Señor, aquí estamos nuevamente, Señor, tus hijos. Agradeciéndote, Señor, por este día lluvioso, este día que nos regala para que hagamos cosas buenas, Señor, agradables a usted, Padre. Gracias, Señor, por tantas bendiciones que nos da, Señor, y le agradecemos el que hayamos despertado el día de hoy. Lleguemos aquí a los estudios y podemos saludar a toda nuestra gente que siempre nos acompaña, el cual le pedimos bendiciones para todos y cada uno de ellos, Señor. Hágalos llegar con bien a su trabajo, a donde vayan. Que no tengan ningún accidente ahí en el camino. Pedimos por los enfermos, aquellas personas que están ocupando un cuarto en un hospital. Sea con ellos, Señor. Aquellas personas que están en casa recuperándose de alguna cirugía. Que pronto sanen, Padre. Pedimos por ellos. Por nuestros graduados, Padre, nuestros muchachos que se están graduando y que se siguen graduando. Sea con ellos, Señor. Guíelos para que sean buenos ciudadanos. Le pedimos también, Señor, por aquellas personas que están privadas de su libertad. Por ellos, por sus familias. Por aquellas personas que lamentablemente han perdido un ser querido. Consuélelos, Padre. Sea con ellos. Por los matrimonios en problemas, Padre, guíelos. Y por aquellas personas que en estos momentos, Señor, estén pasando por algún problema, sea con ellos y ayúdelos a salir, a salir de esos problemas, Señor, porque solos no podemos, Padre. Bendito Señor, gracias por tantas bendiciones que nos da, Señor. Gracias por esta mañana, por este día, por la familia que tenemos que usted nos ha dado, Señor. Por el trabajo, por la fuerza para seguir adelante, por la salud, por la vida. Padre amado, todo lo que le agradecemos y todo lo que le pedimos el día de hoy, lo hacemos en el nombre de su Hijo Jesucristo. Amén.

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0: 5:42, 18 para que sean ya las 6. Qué gusto saludarlos en esta mañana de miércoles, ya mitad de semana, 27 de mayo. Las mañanitas a las 6:45 para que saluden a sus cumpleañeros. Sigue chipi chipi en algunos sectores del área metropolitana, también lloviendo. 100% es el pronóstico de lluvia para hoy, para esta mañana. Así que aquellos que trabajan afuera, pues échenle una llamadita al viejo. Al viejo de la bola. Al viejo de la bola. Al regañón.
1: ¿Por qué no van a venir a trabajar?
0: No, pues dice Emilio que va a llover.
1: ¿Qué le hacen caso a ese? Ese no sabe nada.
0: Pues dice que 100%.
1: Que 100%, ni que nada, órale. Órale, vénganse. De pasada se traen las donas.
0: 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Imagínense. 16 minutitos para que sean ya las 6 de la mañana. ¡Qué rápido! Atiendo las llamadas. ¡Échale, mi Charlie, échale!
2: ¡Buenos días, Emilio! ¿Cómo nació?
0: ¡Bendecido, señor!
2: Pues que el mañana, gracias a Dios. Suaves, bonitas.
0: Agradable. ¿Está lloviendo para allá?
2: Sí, acá para el sur de Fogor y luego acá rumbo a Mencio.
0: Rumbo a Mencio. Bueno, también lloviendo por de qué lado.
2: Ya se calmó.
0: Ya se calmó.
2: Ya se calmó esta, pero está agradable. Haz de cuenta, bien campirano el ambiente.
0: ¿Para qué te gustan estas mañanas lluviosas?
2: No, pues para estar bien acurrucadito y un cafecito por el lado.
0: Acurrucadito, acurrucadito ahí con la madama.
2: Pues Jacqueline.
0: Eso.
2: Ah, no, suave, pero ni modo, hay que entrarle al toro.
0: Ay, sí, pues alguien tiene que trabajar.
2: Sí, y luego ya ves que está poquito despacio, pero no, nomás que la raza no se desespere y a gastar menos para que aguante más la canasta.
0: Ándale, ándale, sí, a gastar menos, a ahorrar, a ahorrar. Sí, porque la gasolina está bien cara. Okay.
2: No, hombre, sí, está cara.
0: $4, bueno. 4.09 centavos, 4.10, no, cállate.
2: Acá hay unos lugares que casi llegan a los 5, la regular.
0: Sí, sí, y la premio, no olvídate.
2: Ah, pobrecitos, es que trae carro que le echan pura de eso.
0: Si hay gente que venda un burro, porque pues de aquí en adelante vamos a tener que andar en burros.
2: A volver, ¿qué tiempos de Pancho Villa?
0: Ándale, en momentos esos.
2: ¿Verdad? Pero pues, ni modo, pues el que
0: la
2: sepa,
0: carreta, no, bien. Hombre, olvídate.
2: Nosotros, pues, nomás en pura enanca.
0: ¿Eh?
2: Cuando no sabe uno manejar el animal, pues hay que poner a otro frente.
0: Mínimo una bicicleta, una bici.
2: Ándale, también.
0: Para ir a la chamba, ya te vas a ahorrar. Yo me ahorraría $140 a la semana.
2: Hijo de su.
0: Me gasto dos tanques para venir al trabajo.
2: Ala, no, pues está un poquito retiradito, pues.
0: Sí, sí.
2: ¿Ah? Ajá. Pero bueno, ni modo. No hay que renegar nomás.
0: En una bicicleta me aventaría una hora y media para llegar aquí al trabajo, sí, pedaleando la bicicleta. Nomás que sea la bicicleta de uno, no la del vecino.
2: Pero te gastarías unos 2-3 litros de aceite por día para echarle a las rodillas, ¿no? Truene y truene.
0: WD-40, órale. Ah, raza, no te digo, hombre. Ahí te mandamos un saludo cordial a ti y a todos los chanchaqueros, hombre, ¿cómo se llaman?
2: Al cuervo, al pato de antena, al gallo, al caballo, al chino de Ocinaga y toda la raza.
0: Sale, pues, ahí les mandamos un abrazo, cuídense mucho.
2: Y que no se desesperen, que cada rato se compone la cosa.
0: Eso, seguro que sí. Si no, ahí en la quinela, hombre, en la quinela.
2: Ah, sí, se la ganó la coche ese de Querétaro.
0: No, hagan otra quinela. Sí, la pirámide.
2: La pirámide. Y el puro faraón.
0: Oye, gusto saludarlo, cuídense mucho. Ah, este es mi Charlie Brown.

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0: Las 6 de la mañana con 8 minutos. Buenos días, amigos, amigas. Qué gusto saludarlos aquí en La Ranchera 106.7. Su amigo Hermilo Oviedo en esta mañana con ustedes, como siempre. Hasta las 10. Si Dios lo permite. Un saludo cordial para toda la gente que ya salió. Ya va con rumbo a la chamba, al trabajo. Saboreando su rico cafecito, el cafecito de las 5, ahora el de las 6. 100% pronósticos de lluvia, de hecho, lloviznando en algunos sectores del área metropolitana. Tenga cuidado, amigo conductor, amigo que va en carretera. Fíjese, la carretera está mojada, ahí por el 35 donde yo venía. Yo venía 65-70, que es lo máximo 70, ¿verdad? Oiga, me pasó una camioneta. Un camionetón de esos que traen las luces altas todo el tiempo. Echa vuelo, pero no, si yo iba a 70, este diría como 90, 100 millas por hora. Pero lo malo, uno dice, ay, Diosito mío, cuida a esa persona que va adelante, no vaya a provocar un accidente con algún, pues alguien que va manejando con mucha prudencia, ¿verdad? Porque ahí uno va con todo cuidado, pero viene otro que, como decían allá, como alma que lleva el diablo. Otros decían como pedo de indio, no sé cuál será ese, pero así dicen, hombre, ah, como, sí, como, creo que así dicen, ah, raza, ojalá que lleguen con bien aquellos que van muy acelerados, ya hay accidentes, es que le hacen confianza, es una agüita, nomás está una agüita, no, si estuvo lloviznando, y está lloviendo, moja, y pone en peligro a los que van en la carretera, así que con cuidado, por favor. Pam, pam. Adelante con su saludo mañanero, buenos días.
1: Milo, buenos días, ¿cómo amaneció esta mañana? Lluviosa, Milo.
0: Bastante bueno y bendecido, ¿cómo está la lluvia por de qué lado?
1: Pues ahí está chipi chipi, Milo.
0: Está chipi chipi.
1: Ay, como no queriendo, pero ahí está chipi chipi.
0: Cuando digo por de qué lado es por allá por el 287, ¿verdad?
1: 287. Sí, ya llegando acá a la yarda de Cairo, Milo.
0: Llegando ya de Cairo, todo tranquilo por allá, solamente pura lluvia, pero mojada la carretera.
1: Sí, ayer también cayó buena lluvia en la tarde, como a las 7:30 por ahí.
0: Sí, hoy en la madrugada, allá donde yo vivo, también está lloviznando. Hay 100% pronóstico de lluvia para hoy, Zacatecano.
1: Necesitamos que la laguna suba para arriba, Milo, va muy baja allá para abajo.
0: Sí, ¿verdad? Que suba, para que los pescados salgan.
1: Para que no se les mire el lomo a los pescados, Milo.
0: Eso. No, pues ahí le mandamos el saludo, Zacatecano. ¿A quién saludamos? ¿Por de qué lado?
1: Un saludo a todos los que vayan escuchando La Ranchera y un saludo a los Martínez, Milo. Un saludo a los Martínez.
0: Seguro que sí, ahí les mandamos el saludo, Zacatecano. Que tenga un excelente día. Cuídense por ahí en la chamba.
1: Igualmente para usted, Milo.
0: Gracias, bendiciones, cuídense mucho. La presencia de los invasores de Nuevo León, me refiero a ti.

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0: Muchas felicidades a la hidalguense más querida y que también tiene su casa. Pues claro, aquí.

0: 31 minutos, buenos días, gente trabajadora, chambeadora, sigue chipi chipi lloviznando en algunos sectores del área metropolitana, lloviendo en otros, 100% pronósticos de lluvia para hoy. Actualmente la temperatura se encuentra en 68 grados, la más alta para hoy, 82. Pero mañana, mañana también, amenaza la lluvia, mañana hay pronósticos de lluvia también. Bueno, pues a echarle ganas en la mañana, tempranito, ahorita que los que puedan trabajar, hay que trabajar. Los que no, en casita, tranquilos, tomando cafecito y escuchando la ranchera. Ahí con el saludo que tenemos de toda nuestra gente trabajadora. Adelante, adelante, buenos días.
1: Sí, buenos días, ¿cómo ha estado, don Emilio?
0: Yo bien, oiga, ¿a usted cómo le va?
1: Pues bien, porque estoy molestando.
0: No, qué bueno, molésteme, molésteme.
1: fíjese que estoy aquí en un tráfico de las 5 de la mañana, aquí en el 30, para aquí cerca de llegar al 45.
0: ¿Hay un accidente?
1: Sí, desde las 5 de la mañana estoy aquí detenido, creo que está cortado el freeway.
0: Válgame Dios santo, ¿no hay alternativa por dónde buscarle para que salgas?
1: Pues, ¿cómo? Dicen por ahí, ¿cómo buscarle pelo a un garrobo si no tiene?
0: ¿Y qué tiene, escamas o qué?
1: Ah, ¿manda?
0: ¿Y los garrobos qué tienen, escamas?
1: Ah, pues, ¿y que no ve que de ahí que hacen las botas, pues?
0: Ah, de veras, ¿verdad?
1: No, hombre.
0: Botas de garrobo, las botas de garrobo. ¿A quién vi con botas de garrobo? ¿A quién?
1: Ay,
0: creo que al cuervo le vi botas de garrobo.
1: Si no me equivoco, sí, porque yo vi que las daba. lo vi en la pulga de Segovia.
0: Oye, ¿a qué vamos a saludar hoy?
1: Ah, pues a Román Arias La Pipa.
0: ¡Órale!
1: Sí, ese es mi jefe.
0: Ah, es tu jefe, Román Arias La Pipa.
1: Ajá, le dicen así porque está un poquito en forma.
0: ¿Está deforme?
1: Está un poquito en forma él, pues.
0: Ah, en forma, yo creo que deforme. ¿Eh? Oh, no, sí, pues, ahí le mandamos un saludo a La Pipa.
1: Ajá, sí, no de balde se llama Pipa.
0: Ándale, ándale. Ay, les mando el saludo cordial y que tengan un bendecido día por ahí en la chamba.
1: Igualmente, don Emilio, igualmente.
0: Muchas gracias por su reporte en esta mañana. Buenos días, 6 de la mañana, ya con 34 minutos. Ya vienen las mañanitas a las 6:45 para saludar a sus compañeros.

0: a todos los que están cumpliendo años el día de hoy. Usted que nació en esta fecha, 27 de mayo, hoy cumpleaños, y aquí en la ranchera le deseamos que la pase usted muy contento, muy contenta, y que Dios la siga bendiciendo con muchos años más y con mucha salud. A los que llevan el nombre de Agustín, hoy celebran su santo. A usted, ¿a quién saluda en esta mañana? Buenos días.
1: Buenos días, señor Melo.
0: Sí, señor.
1: Habla Juanito de aquí de Aubry, Texas.
0: El Juanito de Aubry, ¿cómo andamos, mi Juan?
1: Bien, quiero un saludo para mi flaquita de ahí de Sanger, flaquita Mari.
0: A Mari, la de Sanger.
1: Sí, la pulguera. Que cumpleaños el domingo, pero no agarré la línea.
0: No, pues le deseamos que la pase, que la haya pasado muy contenta al lado de toda su familia.
1: Sí, con su niña, ya. Más vale tarde que nunca.
0: Seguro que sí, nunca es tarde para desearle lo mejor.
1: Sí, claro.
0: Ahí a su flaquita, ahí le mandamos el saludo con gusto.
1: Dale, hermano, gracias, cuídese.
0: Dios me lo bendiga, Juanito, un abrazo, cuídese mucho.
1: Dale, pues, gracias, igualmente.
0: Adelante, la ranchera, buenos días.
2: Buenos días, don Ermilo.
0: Buenos días, le dé Dios. ¿Con quién tengo el gusto?
2: Con Lili.
0: A ver, Lili, dígame usted.
2: Estoy hablando para dedicarle las mañanitas a mi esposo, Juan García, que está cumpliendo hoy años. Está Juan. En el largo. Sí.
0: Juan cumpleaños, ahí le ponemos las mañanitas con gusto de parte de su esposa.
2: Y sus hijos, que lo amamos mucho y que pase un día muy feliz. Y que Diosito nos lo bendiga siempre.
0: Con mucho gusto le ponemos las mañanitas. Ahí va, un gusto saludarle, gracias por su reporte de esta mañana.
2: Hombre, gracias, adiós.
0: Bendiciones.

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0: señoras y señores. Sigue lloviendo en el área metropolitana, así que tenga cuidado, amigo conductor, amigo que ya va con rumbo a la chamba, al trabajo en esta mañana. Ahí van en el tráfico.
1: Le pusieron grifo chiquito, la marihuana tuvo un hijito y le pusieron marihuanito.
0: Ángel Chávez, ¿cómo anda?
1: Viene con sus cinco hermanos, dicen que se va a llevar a todos los marihuanos.
0: Alejandro Cárdenas,
1: viene con sus cinco hermanos.
0: A todos los que les estoy mandando saludos.
1: Se va a llevar a todos los marihuanos.
0: ¿Le hacen a esta cosa? Ay, no es cierto.

Sigue lloviendo en el área metropolitana. Gracias por acompañarnos. Por favor, tenga mucho cuidado en las carreteras. Aquellos que ya van en camino, ya hay varios accidentes, así que tenga cuidado, tenga precaución. Se reportaba hace rato un muchacho que ya tenía una hora y cacho ahí, parado allá por el 30. Tengan cuidado. Gente chambeadora, trabajadora. 100% pronóstico de lluvia para hoy y para mañana también hay otro pronóstico de lluvia. Tormentas para mañana. 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

0: tal? Buenos días, estas son las noticias de hoy miércoles 27 de mayo. Encuentran 20 migrantes, incluyendo 4 menores, ocultos en un tráiler en Texas. Eran de México y de Guatemala. Un patrullero del DPS detuvo un tráiler Volvo de color blanco para una revisión de tráfico en la carretera interestatal 35 a la altura de la milla 28. Al detener la marcha, el conductor del vehículo intentó darse a la fuga a pie, pero los agentes lograron capturarlo de manera inmediata y tras asegurar al sospechoso, los oficiales procedieron a revisar la cabina del tráiler y descubrieron a 20 personas ocultas en el área del camarote. El grupo de migrantes estaban integrados por ciudadanos originarios de México y Guatemala, entre los cuales se identificó a 4 menores de edad. Todos fueron puestos a disposición de la patrulla fronteriza para su procedimiento. La gente se pregunta si las cadenas como Home Depot o Lowe's entregarán información de las cámaras de seguridad de sus estacionamientos a inmigración. Grandes cadenas como Home Depot y Lowe's están reforzando su seguridad con cámaras en sus estacionamientos. Alegan que la medida es para evitar crímenes en las instalaciones, pero este aumento de las cámaras de seguridad no están siendo bien recibidas por todos porque existe el temor de que los registros con los datos de las placas de los automóviles sean entregados a la agencia de gobierno. Y esto afecta la tranquilidad de algunos clientes, especialmente de la población migrante. Ambas compañías empezaron a colocar cámaras con lectores automáticos de placas en sus estacionamientos. Las cámaras que están instaladas pueden registrar el número de placas, la calle, la fecha, la hora y hasta la fotografía del vehículo y su ocupante. Algunos clientes consideran que las cámaras ayudan a ofrecer protección y otros se quejaron porque afecta la privacidad. Y grupos de derechos civiles temen que la tecnología pueda usarse para identificar a trabajadores indocumentados. La preocupación gira en torno a si la información capturada por estas cámaras podrían terminar directa o indirectamente en manos de autoridades migratorias. La Corte Suprema rechaza una demanda contra estados que dan licencia a indocumentados para manejar camiones. El Tribunal Supremo rechazó este martes 26 de mayo el intento con pocas posibilidades de éxito de Florida de demandar a California y al estado de Washington por la emisión de las licencias de conducir comerciales a camioneros que no hablan inglés y no están autorizados para estar en Estados Unidos. El caso se deriva de un accidente ocurrido el año pasado en Florida en el que fallecieron 3 personas. El conductor Harding Smith estaba acusado de realizar un giro en U ilegal que provocó el accidente. Singh, originario de la India, portaba una licencia de conducir comercial válida en California y anteriormente había obtenido una en el estado de Washington. Florida, gobernada por republicanos, ha acusado a los estados del oeste, liderados por demócratas, de desafiar abiertamente las leyes de inmigración y ha pedido a los jueces que dictaminen que los estados carecen de autoridad para expedir licencias de conducir comerciales a personas que no son ciudadanos ni residentes permanentes legales. La impresionante caída del turismo en Estados Unidos es una señal preocupante para el futuro. No hay forma de suavizar la realidad y ya se disponen los datos completos de 2025 y el mensaje es claro. Los visitantes internacionales se mantuvieron alejados de Estados Unidos, con lo que se registró el primer descenso interanual real desde la pandemia del COVID-19. La caída en el número de visitantes fue mayor que la registrada durante la recesión global del 2008. En esta ocasión, la causa no fue una pandemia ni un colapso del mercado, sino de un error humano. Los viajeros citan la retórica presidencial y las políticas que se manifiestan en conflictos sumamente políticos, tanto en sentido figurado como literal, como algunas de las razones para mantenerse al margen. 4 millones menos de visitantes extranjeros llegaron a Estados Unidos en el 2025 en comparación con 2024, y el gasto total disminuyó en más de 8 mil millones de dólares. Detienen en México al sobrino del Chapo Guzmán, señalado como el presunto operador de los Chapitos. Las autoridades de México detuvieron en el norte del país a Isaí Martínez, un sobrino del narcotraficante Joaquín el Chapo Guzmán, y quien enfrenta una solicitud de extradición a Estados Unidos, informó este martes el secretario de Seguridad de México, Omar García Harfuch. La detención se llevó a cabo en la ciudad fronteriza de Nogales, en el estado de Sonora, dijo García Harfuch en su cuenta X. De acuerdo con la información de la Secretaría de Seguridad de México, Martínez, también conocido como El Chinacate, es señalado como un presunto operador y coordinador logístico de Los Chapitos, una facción del cártel de Sinaloa.
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0: A toda mi gente trabajadora, chambeadora, ahí le mandamos el saludo y su música bonita que escuchan siempre en la ranchera. A toda esa gente trabajadora. Y sigue chipi chipi lloviznando en algunos sectores. De hecho, hay un 100% pronóstico de lluvia para hoy. La temperatura 68 grados, la más alta para hoy 82. Mañana también hay pronóstico de lluvia. Mañana, jueves, juevitos, mañana. Vamos a las líneas con el saludo mañanero, mi gente trabajadora. Buenos días.
1: Buenos días, don Emilio.
0: ¿Qué pasó? ¿Quién habla?
1: Hablo de acá de evento. Quería poner las mañanitas.
0: ¿Quién cumple años?
1: Mi esposo, Arnulfo Ibarra.
0: Arnulfo Ibarra, le mandamos el saludo. Ya pasaron las mañanitas, pero ahí le mandamos una canción bonita, Arnulfo.
1: Ok, gracias.
0: Felicidades, gracias por su reporte. La ranchera, adelante, buenos días.
2: Buenos días, compadre.
0: ¿Qué pasó, compadre? ¿Cómo anda el agua?
2: Hasta el tope.
0: Hasta el tope, órale, lloviendo por allá en Jacksboro.
2: Sí, para lavarnos.
0: Ya, Jacksboro, San Luis Potosí. Ah, no, Jacksboro, Michoacán.
2: Michoacán. Oiga, un favor.
0: Dígame.
2: Felipe cumplió 40 años el lunes.
0: ¿A poco?
2: Hey.
0: Pero no invitó a la fiesta, se comió solo el pastel.
2: No, era de ¿qué era? Ceviche.
0: Ah, hizo ceviche.
2: Del pescadote que dejó ir usted con todo y caña.
0: Ah, lo pescó.
2: Otra vez lo sacamos con todo y todo.
0: Ah, qué bueno, ahí le encargo la caña porque me costó $150. No,
2: ya fui a empeñarla.
0: Oh, que no le digo, hombre. Bueno, pues ahí, oiga, le mandamos el saludo a Felipe, que le haya pasado muy contento en su cumpleaños el sábado.
2: Ándele, y le manda un audio para que le ponga una canción.
0: Le mandamos una canción muy bonita ahorita, enseguidita.
2: ¿Sabe cuál canción?
0: ¿Cuál gusta?
2: Le gusta la de Felipe fue desgraciado.
0: Ah, el que lo enterraron con una mano de fuera.
2: Ándele, esa mera le gusta.
0: Ándale,
2: la máquina.
0: Ahorita la buscamos, se la ponemos al tal Felipe.
2: Oiga, y dice que cuando voy por los quesos.
0: A ver si este sábado no, hasta el otro.
2: Sí, hasta el otro sábado.
0: Sí, de este al otro. Dios quiere.
2: Ándele. Órale, Dios quiere, pues. Ahí y va por los quesos y los huevos.
0: Yo le digo a la chirbolera que de pasada llegue por ellos.
2: Ah, bueno.
0: No, dígale a Felipe que muchas gracias y ahí estamos en contacto, primeramente Dios, y nos damos una vuelta.
2: Ándale, le manda un audio para mandárselo.
0: Seguro que sí, no, le mandamos un abrazo también.
2: Ándale, échale ganas.
0: Igual usted, gracias. Adelante, la ranchera, buenos días.
3: Buenos días, señor Milo.
0: Muy buenos días, le dé Dios, señor. ¿Cómo le va esta mañana?
3: Muy bien, bendito sea Dios.
0: ¿Qué tal de agua,
3: Bastante agua que nos ha caído por acá en Arlington.
0: Bastantes bendiciones, qué bueno.
3: Esto es bueno. Para que haya sacate, para que coman las burras.
0: Las borregas y las chivas.
3: ¡Íngale! Oye. Ay, no, pues mandarle un saludito en la comarca lagunera y uno otro saludo.
0: Seguro que sí, para la raza de allá de la comarca, Torreón, Gómez y Lerdo, ¡saludos!
3: Y hay otro saludo ahí para el Trompetas, que va ahorita en camino al trabajo.
0: Ok, ahí le mandamos el saludo con gusto de parte
3: de Loco de Yules.
0: Ese Loco de Yules, gracias por su reporte, Loco. Le mando un abrazo, cuídese mucho.
3: Gracias, igualmente, que estén listos por allá, don Hermino.
0: Adelante, buenos días.
4: Buenos días, don Hermino, ¿cómo está?
0: Bastante bien y bendecido, señor. ¿Usted cómo le va, por qué lado?
4: También, gracias a Dios, igual y chiquitito.
0: No me diga que no voy a ir a trabajar.
4: Aquí vamos en el tráfico, como dice usted.
0: No, pues ahí con cuidado, sigue lloviendo y por lo tanto pues hay accidentes por ahí en las carreteras.
4: Sí, está medio chule.
0: Eso.
4: Pero bueno.
0: Aquí estamos, ¿por de qué lado, don Meche?
4: Pues al jefe de jefes. Oiga, y a la burrita, hasta Linares.
0: Allá se quedó Linares.
4: Ah, se quedó el ingrato.
0: No, pues ahí les mandamos el saludo a la burrita por allá hasta Linares, Nuevo León.
4: Y a mi querida Gladys, que ya no se reporta, no se escucha, qué rollo, dígale.
0: Ojalá que esté gozando de salud. Lo que pasa es que cuando llueve, a lo mejor no va a trabajar, pues ya ve que la raza no trabaja.
4: Pues con más ganas puede hablar, tiene todo el tiempo del mundo.
0: Ah, es cierto. Ahí le mandamos el saludo, allá está Crom.
4: Ok, que se reporte y que no se olvide de los pobres.
0: Eso.
4: Y si tiene ahí don Hermín, los pobres bohemios, con Gerardo, se lo agradezco.
0: Ahí le mandamos el saludo, Meche, gracias por su reporte, cuídese mucho.
4: Igualmente, don Hermín.
0: Adelante con su saludo, buenos días.
5: Hola, amigo, buenos días, ¿cómo amigo?
0: Bastante bien y bendecido, ¿usted cómo le va?
5: Pues bien, gracias a Dios, aquí listo para ayudar a una persona.
0: Ah, está bueno.
5: Oye, hey. Y ¿quién es el agua?
0: Ahí viene, ahí está, no, mejor no. Dicho, ya está aquí, ya llegó.
5: Sí, no, andaré. Hey.
0: ¿Qué ¿Que no vas a trabajar hoy o sí?
5: No, yo no trabajo.
0: Ah,
5: yo
0: no pues trabajo. Tú ya vives de tu pensión, no me acordaba.
5: Sí, bueno.
0: Y la que te está dando Claudia allá en México, pues otra más todavía.
5: No me da nada, Claudia.
0: Ay, ¿no te da nada, Claudia?
5: No, nunca apliqué, dicen que tenía que haber trabajado en México, yo nunca trabajé en México.
0: Ajá.
5: Dicen, yo no sé.
0: Sí.
5: Nunca le hice la lucha, pero nunca. Bueno, a ver qué pasa.
0: Ándale, no, muchos están agarrando de acá y de allá también.
5: Eso sería bueno.
0: Eso es bueno.
5: Oye, ponme la canción que me gusta.
0: ¿Cuál, oye?
5: La de mi hermano.
0: La de tu hermano. El
5: que mata a su hermana.
0: El hermano que mata a su hermana porque... Ah, ya sé cuál es.
5: Una vez me lo pusiste, ya casi muy para llegar a la casa.
0: Sí, creo que la canta... Y aquí en la canta Miguel Aceves Mejía, ¿no?
5: Charro Avitia.
0: ¡Sale! Ahí te la pongo, un abrazo, cuídate mucho, gracias por tu reporte en esta mañana.
5: Buen día.
0: Lo mismo, bendiciones. En la ranchera 106.7, buenos días, área metropolitana, Dallas Fort Worth, hasta donde llega la señal de la ranchera. Un abrazo, buenos días.

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0: gallo ya cantó y el cafecito está bien calientito. 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

0: amigas, señoras, señores, ha llegado el momento para presentarles Cafeteando la Mañana, programación que corresponde a este día miércoles 27 de mayo 2026. Con nosotros, y ya está bien puestísima, María Guadalupe la Chismolera. Buenos días, ¿cómo amaneció usted, chulada de mujer?
1: ¡Chula, Milo, chula, chula!
0: ¡Chula como la mula!
1: ¡No te mandes, no te mandes, Milo!
0: Es de cariño, es de cariño.
1: Ay, pues no me quieras tanto, papá, no me quieras tanto.
0: Nada, nada, nada. Oye, ¿está lloviendo o qué?
1: Sí, agua, de arriba para abajo, Milo.
0: Pues de arriba para abajo, pues ni modo que de abajo para arriba, imagínate. Oye, si lloviera de abajo para arriba, ¿tú qué harías, Lupita?
1: Caminaba de cabeza, caminaba de cabeza.
0: Buena idea, buena idea. Don Canuto Garrocha, buenos días.
2: Hola, sobrino Milo, buenos días a ti, a la chismolera y a toda la colegancia, a toda la gente que nos oye.
0: Eso, bueno, pues prepárese, porque el tema de esta mañana, chismolera y don Canuto, para que participen, es el siguiente.
2: Échalo, échalo.
0: Cuando estábamos chiquillos, siempre ayudábamos a papá y a mamá. ¿En qué le ayudaba usted a sus padres cuando estaba chavalo, cuando estaba niño?
1: Milo, yo le ayudaba a mi mamá, ¿sabes en qué?
0: Me vas a decir, Lupita, en qué le ayudabas a tu madrecita, pero después de la canción. No se vaya, señoras y señores, porque aquí en la ranchera estamos cafeteando la mañana.

0: la que se fue.
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22: Hoy es miércoles 27 de mayo y está de fiesta la gran Yolanda del Río.
23: Una copa con vino y veneno, por error criminal del destino.
22: Muchas felicidades a la hidalguense más querida y que también tiene su casa. Pues claro.

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1: Voz y sentimiento mexicano, Yolanda del Río. Se me olvidó otra vez. Estamos cafeteando la mañana, faltan 28 minutos para que sean ya las 9, 8 de la mañana con 32 minutos. La temperatura se encuentra en los 69 grados, 82 la más alta, 100%. Es el pronóstico de lluvia en el área metropolitana.
2: Mira, mira, tienes muchas llamadas, papacito, muchas llamadas.
1: Las contestamos con gusto, mi estimada chismolera. ¡Órale! Adelante, buenos días.
3: Buenos días, señor Repilo Guido.
1: La pregunta es, buenos días. La pregunta es, ¿en qué le ayudaba usted a su papá o a su mamá cuando estaba allá en su pueblo, en su rancho, en su tierra?
2: ¡En la petaca!
1: Cuando estaba pequeño, cuando estaba chiquillo.
3: Allá en las 50 acres que teníamos.
1: ¡Ey!
3: Sacar agua de la noria para que se pusiera la abuelita y la mamá a lavar.
1: Sacar agua de la noria para que lavara la abuelita y la mamá. Te mandaban a sacar agua.
3: Sí, pues ahí teníamos de esos, como se llaman, dos palos de esos que le dicen San Pedro.
1: ¡Ey!
3: Ahí estaba una hamaca colgando ahí y ahí me sentaba a sentar la hamaca y me decía, mamá, saca más agua, amigo, porque yo se me la acabé.
1: Sí, eso. Oye, por eso yo también cuando sacaba agua de la noria, no, hombre, se me hacían unos molleros bien grandotes, me parecía así como a Jorge Rivero.
3: No, me parecía a Popeye.
1: ¡A Popeye el marino! Oye, entonces les ayudabas a sacar agua de la noria.
3: Sí,
1: ¿Nunca pues, se te cayó una tina a la noria?
3: No, hombre, no, que no me quería meter porque había sapos.
1: Había sapos en la noria y de esa agua tomábamos
3: y sabrosa y dulce.
1: Muy rica. Oye, gracias por tu reporte. Te mando un abrazo, cuídate.
2: Yo te mando un beso en el pescuezo. Oh. Cuídate, papasote.
1: Vamos a las líneas, a usted que está ahí en la línea número 4. ¿En qué le ayudaba usted a papá y a mamá cuando era niño?
4: O sea, mi mamá trae los mandados de que tortilla, de que vea, trae esto y...
1: Vete al molino.
4: También iba al molinero ahí a las 5 de la mañana.
1: Ándale al molino.
4: Pero me traba, me echaba un kilito de nixtamal y me traba como 6 kilos de masa.
1: No, yo conozco algunas que se iban comiendo el nixtamal de la casa al molino.
4: Sí.
1: Y ya para acá se venía comiendo la masa. Un abrazo, cuídate mucho.
5: Lombricienta, bien lombricienta.
1: Bueno, continuamos en la ranchera 106.7, programación de hoy miércoles, ya miércoles 27 de mayo. Hay pronósticos de lluvia, de hecho sigue lloviendo, llovindando en algunos sectores del área metropolitana. 100% pronósticos de lluvia para hoy.
5: Que llueva.
1: El tema de esta mañana, Lupita, para que participe es el siguiente. ¿En qué le ayudabas tú a tu mamá o a tu papá cuando estabas pequeña?
2: No, hombre, unas friegas que me ponían milomoliendo nixtamal en el molino.
1: ¿Qué edad tenías?
2: Estaba pollita, Milo, tendría como 6 o 7 años.
1: Pero fíjate lo que hacíamos, nos granjeábamos, nos ganábamos la comida. Molíamos nixtamal, íbamos a la tienda por frijol, por arroz, por lo que nos mandaran a la tienda. No, hombre, hoy el mundo anda de cabeza. ¿Por qué?
5: Ahorita los huercos piden todo por teléfono, quieren pizza, y ordenan la pizza. Quiere esto, ahí lo ordenan, ahí todo les llega a la casa, Imagínate en aquellos tiempos, sobrino mío, que fueras a la leña y fui llamadas por teléfono, mándenme un brazo de leña a la casa.
1: Todo canuto y sí, ya se lo mandan por este, ¿cómo se llama usted, Lupita?
2: Por Amazon.
1: Ándale, pero ¿para qué lo repite? Más dilo una vez.
2: Pues ¿a qué me preguntas?
1: Bueno, usted, don Canuto, ¿en qué le ayudaba a su papá o a su mamá cuando era chiquillo?
5: No, pues yo que desde chiquito, desde tiernito, me levantaba mi papá a las 5 de la mañana para que fuera a ordeñar la pinta.
2: ¿A poco usted ordeñaba vacas?
5: Y varias, no como ahora que nomás les meten los pipotes a las ubres, a las chiches de la vaca y ahí están exprimiéndola, ¿no? Antes era mano pelona. Y no solamente ordeñaba una, ordeñaba como 30 vacas ya para las 7. Ya estaban todas ordeñadas.
1: Esas son las gentes de antes, la gente chambeadora, trabajadora que se levantaba temprano a ordeñar vacas. Otros, pues, a ver los animales que tengan comida, si no, pues a echarles.
2: No, Milo, pues que se reporten, que participen.
1: Claro que sí, al 214-787-1067. Vamos a una canción.

0: querido amigo Hermilo, te enviamos un fuerte abrazo y felicidades en este 50
1: aniversario.
0: 50 años, fíjate, qué bárbaro. Un saludo muy especial para usted, que Dios lo bendiga y le dé mucha, mucha salud y que siga ahí deleitando a todo su público todos los días. Felicidades, tus amigos, los Tigres del

0: 8 de la mañana, 44 minutos en la ranchera 106.7.
1: ¡Muchas llamadas, mi loco!
0: Oiga, la pregunta de esta mañana para que participe en el programa de La Chismolera.
1: ¡Hora, mi programa! ¡Ya tengo programa, don Canuto!
2: ¡Órale! Como dijo el dicho, el que tenga tienda, que la tienda, o si no, que la venda.
0: ¡Ah, don Cano, Chismolera! Espérame. Cuando usted era pequeño, ¿en qué le ayudaba a papá o a mamá?
3: Ah, yo pelaba pollos.
0: ¿Le ayudaba a pelar pollos?
3: Sí, mi pa, no sé, le llevaban pollos para matarlos para las carnicerías y rosticerías.
0: Ah, ustedes vendían pollos y usted le ayudaba a matarlos.
2: También pelaba.
0: ¿Y cómo los mataba?
2: Espérate, pelaba víboras.
3: A una cubeta y cuello.
0: A desplumarlos, pero ¿quién los mataba?
3: Mi pa.
0: Su papá. Y la cubeta de agua tenía que ser agua caliente, ¿verdad? Hirviendo.
3: Sí, pues, nomás los metía uno ahí de volar.
0: A desplumar los pollos para venderlos en el mercado.
3: Y en la rostricería, haciéndolo.
0: En la rostricería. Sí, cómo no.
3: Que le dan vuelta y vuelta y vuelta ahí.
0: Ajá. Órale. No, pues gracias por participar. Un abrazo, cuídese mucho.
3: Me compadre, que usted viene.
0: Dios lo bendiga igual.
1: Cuando mamá mataba pollos, yo le ayudaba. ¿Y sabes cómo los mataba? Los agarraba del pescuezo, mi, lo del pescuecito, y les daba vuelta, hasta que ya dejaban caer las patas. Y entonces dije, ya están muertas.
0: ¡Qué sanguinaria! Chiquilla, ¿qué edad tenías?
1: No, ya estaba crecidita, tenía como 12 años.
0: Ay, Lupe. Vamos a otra llamadita a usted, amigo. ¿Cómo le ayudaba usted a papá o a mamá?
4: A mi papá, ¿sabes? A los dos. Bueno, más bien a mi mamá, ¿sabes qué le ayudaba?
0: Ey.
4: Me decían el candado, porque mi mamá me mandaba con mi papá a trabajar en el banal ahí en el voladero, y me lo mandaba para checarle y que le diera chismes a mi mamá.
0: Oh, tu mamá te mandaba a checarlo para que le dieras el chisme, a ver qué andaba haciendo tu papá.
4: Sí, sí.
0: A ver si andaba de noviero.
1: ¡Viejo sinvergüenza! Sí.
4: Y luego los amigos de mi jefe me decían el candado.
0: ¿El candado?
4: ¡Ahí está el candado!
0: ¡Sale! ¡Cuídate mucho! Oye, la pregunta de esta mañana, cuando eras pequeño, ¿en qué le ayudabas tú a tus jefes, a tu papá, a tu mamá?
5: Pues, a mi mamá casi no, pues, le ayudaba a carrear agua.
0: ¿A carrear agua? Pero, ¿de la noria o del arroyo? ¿De dónde?
5: Del arroyo, y lo tocaba para abajo, era bajada, y para arriba era subidita.
2: Y cargaría para arriba, y para abajo, bajada, está guayando.
5: Sí, entonces, no era ayuda, es que tú ni quieres, y no hay iba el pincho.
0: Ándale. Todos en algún momento, pues, les ayudamos ahí en la casa. A la jefa. Ay, o al jefe.
6: Debe ser, sí.
5: Andes, y yo, como antes nosotros nos tocaba limpiar la milpa con el talacho, cuando me empezó a llevar mi papá a limpiar la milpa, ¿sí? No diferenciaba cuál era el bosque ni cuál era la matilla de maíz. Yo arrancaba parejo.
0: ¡Muchacho bruto, esa no!
5: ¡Ay,
0: pues sí, uno no sabía! Oye, te mando un abrazo, gracias por participar, cuídate mucho.
5: Gracias, también, igualmente.
0: Igual, bendiciones. A ver, amigo que está en la línea, ¿qué hacía usted? ¿Cómo le ayudaba a papá y a mamá cuando estaba pequeño, cuando estaba chiquillo, allá en su tierra?
7: No, pues nomás a nosotros no nos tocó vivir así en el campo, por decir. Pero no, pues de chico nomás era ser obediente.
0: Era riquillo y peladillo.
7: Y a ordenar tu cuarto, ayudar a limpiar el patio, todo, pero en lo demás no. Nosotros no nos tocó vivir.
0: ¿No te mandaban a la tienda por...?
7: Oh, sí.
0: Por huevos. Por azúcar, por harina.
7: Oye, la familia era muy simple. No completaba mandar todos a la tienda. Pero no, pues hacía uno lo mejor que podía.
0: Lo mejor que podía.
7: Pues sí, ¿para qué?
0: Ándale, pues el tema de esta mañana, ¿en qué le ayudabas a tu papá cuando estabas pequeño, cuando estabas en casa, allá en la tierra, en tu tierra?
7: Y ahora sí que a nosotros nos tocaba, pues no va a portarnos bien, no dar problemas.
0: No, pues ustedes con dinero y eso, ¿verdad? No, uno fregado, a mí me mandaban a cargar leña, a traer leña del monte.
7: No, pues,
0: alguien
7: tiene que hacer. Se tiene que hacer lo que se tiene que hacer.
0: Sí, pero ¿cómo? Unos hacíamos una cosa, otros hacían otra.
7: Sí, pues como hormiguitas.
0: Como hormiguitas. Mando un abrazo, señor, cuídese mucho.
7: Igualmente, aunque era bien, ande fumando eso.
2: Oye, ya te conoce este. Se me hace que es el que te surte la marihuana.
1: ¡Ay, ese don Canuto no ande hablando de esas cosas! Mira. ¿En qué le ayudabas a tu papá o a tu mamá?
0: Bueno, le ayudaba. Fíjate que nos íbamos, mi hermano y yo, a traer leña. A traer leña al monte, Lupita, para que mamá tuviera leña y pudiera así cocinarnos. Cocinar los frijoles, preparar las tortillas, pero había que traer leña. O sea que mi hermano y yo nos íbamos con machete en mano al monte a traer leña. Y ahí veníamos con el brazo de leña cada uno.
1: Oye, ¿no te mandaban al molino?
0: A veces, pero a la que más mandaban era mi hermana María, ella la que iba más al molino, allá con doña Taba y don Tavo, que en paz descansen los señores, ¿verdad? De apellido Rojas, le mando un saludo, un abrazo a Gorgonio por allá.
2: Gorgonio.
0: En el Álamo, por allá nos escucha también a través de Alexa.
1: ¡Ay, se llama Gorgonio como mi viejo!
0: ¡Írala! ¡Vámonos, señoras y señores! ¡Tenemos tiempo! ¡Mañana regresamos, si Dios lo permite! Para seguir cafeteando la mañana, claro, aquí en La Ranchera, 106.7. ¡Hasta mañana, Chismolera!
1: ¡Hasta mañana!
0: ¡Hasta mañana, don Canu!

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comprar lo que quieras, pero... pero no la vida, imagínese. Pero si no hay dinero, pues... no lo atienden a uno. Oiga, le mando un saludo cordialísimo allá a toda la gente de Casa Guanajuato. Allá estuvimos el sábado, y estuvimos una plática con don Tereso. Le mando un abrazo, un saludo. Tuvimos la oportunidad de ver, después de 40 años, a Rogelio López, un gran boxeador de aquí del área metropolitana que destacó bastante por aquellos años. Llegó hasta campeón continental, se enfrentó a los grandes, boxeadores, incluyéndome a mí. Se enfrentó a Juan Laporte, que por una pelea muy cerrada esa, muy cerrada que tuvieron. Bueno, después de 40 años de no verlo, nos vimos ahí en Casa de Guanajuato. Recuerdo aquella tarde allá en un salón de baile. Se pusieron las cuerdas, el ring, y ahí nos enfrentamos Rogelio López y un servidor. La causa, una niña argentina que necesitaba un trasplante de hígado. Y ahí estuvimos en una de esas campañas para recolectar fondos. Se llenó el salón, que como 1,000 personas, yo creo que le cabía nomás. No, cállese la boca. Lo dejé bien cansado de tanto trancazo que me dio. No, le mando un saludo a Juan. A Juan también. Juan también fue un boxeador, hermano de él. Le mando un saludo también. Y a echarle ganas. Y a toda la gente de Casa Guanajuato. Y a la Sociedad Cívica Mexicana también, de Rubén Guanajuato, que también estuvo por ahí presente. Y ahí andan echándole ganas, trabajando con la comunidad. Hacen cosas maravillosas. Estaba platicando don Tereso. Un día nos gustaría tenerlo en el programa para que nos platique todo lo que hacen ahí. Nos platicaba don Tereso que tienen un espacio donde hacen velatorios. O sea, cuando la persona no tiene... o solamente lo van a velar por un día y posteriormente se lo llevan a México, ¿verdad? Muchas personas se llevan el cuerpo a México. Ahí lo velan un tiempecito, un día y la noche, para que vayan ahí amigos, familiares, a estar con el difuntito y después pues se lo llevan. Y le pregunto, oiga, don Tereso, ¿y solamente gente de Guanajuato? No, de todas partes. De todas partes. Ya tiene años don Tereso trabajando con la comunidad, con Casa Guanajuato. Le mando un saludo, un abrazo. Y fue un placer haber estado ahí con ustedes el sábado.

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19: Selena no solo fue la reina del Tex-Mex. Su talento fue tan grande que se dio el lujo de cantar con mariachi y demostró que también cantaba muy bien las rancheras, como esta de Felipe Valdés Leal, Tú, solo tú. Las canciones más grandes de todos los tiempos viven aquí en La Ranchera.

0: presencia de Selena Quintanilla con mariachi. Tú, solo tú. 9 de la mañana con 31 minutos, pídela cantando, comunicándose al 214-787-1067. Yo con gusto le pongo su canción, cual quiere, cual se le antoja. 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Oiga, a propósito, lo vi este sábado, Carlos Alvarado. Un saludo, un abrazo. No, hombre, nos tenía bien entretenidos con las anécdotas que se avienta. ¡Qué bárbaro! Gran talento. Narrando el fútbol, soccer. Pues fue uno de los primeros, ¿verdad?, de narrar el fútbol aquí en el área. El primero, diría yo, el primero, sí. ¡Ey! El primero. Quiero mandar un saludo también. Ayer platiqué con Richard Graham. Richard Graham, le mando un saludo, un abrazo. Estimado Richard, hace años que lo conocemos también. Y estuvimos platicando, dice que qué bueno, me mandó un texto, qué bueno que tuvo la oportunidad de platicar, echamos una buena platicada. Y comenta que la señora Mari Guzmán, que trabaja en la limpieza ahí del edificio donde él trabaja, escucha desde que ella tenía 8 años en el carro con su mamá. Ahora sus hijos tienen alrededor de más de 20 años. Y la hora especial de ella es la hora de la oración. Bueno, pues ahí le mandamos un saludo, Mari. Gracias por escucharnos y acompañarnos, la señora Mari Guzmán. Muchos años escuchándonos. Tenía 8 años, iba a la escuela, la llevaba su mamá a la escuela. Y ahí iba su mamá escuchando La Ranchera, chile, tomate y cebolla. Ahí va Mari escuchándonos también, con rumbo a la escuela. Pues creció la Mari, se casó y ahora los hijos ya tienen hasta 20 años. ¡Qué bárbaro! ¡Ah, cómo han pasado los años! ¿Y yo igualito? ¡Ay, sí! Ay. A la señora Treviño, ¡saludos! A cómo le encanta esa canción del árbol. Pues no se la puedo poner todos los días y a la misma hora, pero sí, ahí de repente sale, señora. Le mando un abrazo, fue un placer saludarla también el día de ayer allá con la Betty, allá en la peluquería. Tuvimos una plática muy amena. Lo único que faltó, Betty, fue el cafecito y el panecito. Pero pues para la próxima, para la próxima. Usted que está en la línea, pídamela cantando, ¿eh, Chili?
1: Yo venía queriendo con ganas de una cerveza. Se dirigió a una cantina que todavía estaba abierta, metió la mano al bolsillo y acarició su cartera. 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
0: Es todo, ahí se la ponemos. Disfrútela, usted también, pídala cantando. 214-787-1067.

0: bonitos corridos que oyen y en la voz de don Vicente Fernández aquí en la ranchera 106.7 en una mañana nublada con pronósticos de lluvia. De hecho, estuvo lloviendo y llovinando en esta mañana temprano. 100% es el pronóstico de lluvia para hoy, la temperatura máxima en los 82 grados esta tarde. Mañana también hay pronósticos de lluvia. Por la mañana va a estar fresca, 69, y la más alta, 87, ya por la tarde. Mañana jueves, con sabor a viernes. Pídamela cantando aquí en la ranchera, échale.
1: Esa que dice: y estaba lloviendo recio, yo lo vi por la ventana, con un muy buen pensamiento me levanté esta mañana. Me di cuenta que ser pobre también tiene sus ventajas.

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0: vamos, nos despedimos. Queremos agradecerles a todos y cada uno de ustedes su atención desde las 5 de la mañana hasta esta hora, ahora en que recibimos a Lucerito.
1: ¿Cómo está? Buenos días.
0: A el timón de la ranchera.
1: Así es, don Hermilo. Buenos días, ¿cómo está? Buenos días a todo el público.
0: Bendecido, bendecido, gracias a Dios.
1: Qué bueno, qué bueno.
0: Ya miércoles, mañana jueves.
1: ¿Ya?
0: Y ya mañana ya con sabor a viernes.
1: Jueves con sabor a viernes.
0: Jueves con sabor a
1: así
0: viernes.
1: Así es, gracias a Dios. Y bueno, pues la lluvia continúa, sigue en este Metroplex. Está bien para las plantas, pero ay, no, ya.
0: No, la raza que traje afuera ya está. Ya está. Bueno, ¿no? Le echan la culpa a uno. Ya no ande diciendo, ahí viene el agua.
1: Ya no ande diciendo.
0: Porque no, porque como que la convoca, la invoca.
1: La invoca, así es.
0: Dijo, no, no, ya no.
1: Así
0: ahí
1: es.
0: Va, yo ahora voy a decir, ahí va el agua.
1: Ahí va, ya que se vaya el agua.
0: Ahí va el agua.
1: Un ratito. Pues, fíjese que anoche estaba, saqué un ratito al Cookie. Uh-huh. Hacer sus necesidades. Sí, yo soy la del
0: perro. Usted la del perro.
1: Saqué un ratito al Cookie.
0: Ahí se inspiró el Buki.
1: ¿Usted cree?
0: Hey, qué ay, bonita no sé. La del perro.
1: Pues yo saqué al Cookie y estaba la lluvia muy bonita esa hora. Pero de pronto cuando ya se empieza a escuchar rayos y centellas y truenos y tornados. Oiga, que hay en mi pueblo tornados. No uno, no dos, tres.
0: Tres tornados. Tres. Zaragoza.
1: Zaragoza y toda el área norte de Coahuila.
0: Lo bueno que nuestras casas allá están bien cimentadas.
1: Lo que me dijo mi hija. ¿Eh? Dijo, mamá, dijo, la diferencia es que las casas allá son
0: casas. Son... allá son, aquí son casas de cartón.
1: Así es, allá hubo, pero sí hubo daños materiales, porque fue muy intenso, pero sí, las casas, esa es una ventaja, una bendición definitivamente.
0: Así es.
1: Así es, don Hermilo.
0: El puro material. No, aquí, tú los ves cuando están haciendo las casas, puros palitos.
1: Pero ayer venía una casa rodante, ayer por eso no alcancé a llegar, porque se me atravesó acá en la Bedline, en la salida de la Bedline, y de ahí ya no paró y siguió.
0: No, esas ocupan tres carriles.
1: Y dos.
0: Dos carriles.
1: O sea, ocupan los tres carriles, pero venía, era una casa muy grande, dividida, ajá. Perdón, entonces venía un tráiler con la mitad y el otro tráiler con la otra mitad, y yo atrás de los dos, ¿verdad? Ah, a vuelta de rueda, ay, bueno, no, qué coraje. Bueno, de
0: emergencia puestos ahí.
1: Qué coraje, pero bueno.
0: Pues es trabajo, tienen que hacerlo. Pero no hay que se
1: mover no, pero no a la hora que yo vengo.
0: Mover un monstruo de esos, una casa, imagínese,
1: yo dije, ahorita llega una lluvia, no un tornado, una tormentita de esas que de repente que llegan aquí, se lleva la casa esa.
0: Lleva la mitad y la mitad de la otra.
1: Y la mitad de la otra, así es, don Hermilo, así es.
0: No, pues así son las cosas, pero lo bueno es que, como mencionamos allá en nuestro México, las casas son
1: de
0: cemento.
1: De cemento.
0: Una buena fundación que tienen, así que los tornados nos hacen los mandados.
1: Y duran años, ¿verdad? Por eso hay tanta construcción en México, tantas ciudades que tienen esta arquitectura maravillosa de años, de cientos de años. Y que eso le gusta mucho a los turistas, ¿no? Ir a contemplar esas catedrales extraordinarias, esos edificios de gobierno. Ajá. Hay muchas cosas, en muchas ciudades, se da mucho esto, precisamente por la construcción, por los materiales. Uh-huh. Con lo que fue construido.
0: Así es. Pues a los que construyen casas, ahí les mandamos el saludo. Aquí pues, les dan 5 años para que empiecen a tener daños en la fundación y a volver a repararla.
1: Pues es que uno se desespera.
0: Dicen
1: aquí.
0: Dicen que es el movimiento de la tierra, que aquí se mueve mucho la tierra.
1: Será. Ay. Aquí empieza a fallarte algo en la casa y empieza a fallar todo. ¿Y qué dices? ¿O lo arreglo o me voy a otra casa? Como me decía usted ayer, pues vete a otra casa.
0: Pues, si no aguantas a la vecina, pues... O cómprale otra casa a la vecina. Ayer estuvimos hablando de los vecinos.
1: De los vecinos, ¿no? Sí, no, claro.
0: Los vecinos buena onda.
1: Pero yo tengo una buena onda. Que es la latina, la hispana, la buena onda, la agradable, la que necesitas algo y ahí está.
0: Esos son los buenos
1: vecinos.
0: Esa
1: es la buena.
0: Ayudas... si ellos necesitan ayuda, tú les puedes ayudar. Si tú necesitas ayuda y ellos pueden, te pueden ayudar.
1: ¿Verdad? Exacto, exacto.
0: Para ayudarnos.
1: Ella es la buena onda.
0: ¿Te acuerdas lo de antes? Oye, ve con la vecina para que te... A ver si tienen una tacita de...
1: De azúcar.
0: De azúcar, ya iba con la tacita de azúcar. O maicito, frijolito.
1: No tanto así con, pero sí está ella muy al pendiente y de pronto hablamos, oye, el otro día me llamó, hay un carro sospechoso afuera de tu casa. No te preocupes, ya le hablé a la policía.
0: Ya le hablé.
1: Sí, ya, pero al lado tengo otras nacionalidades. No voy a decir de dónde, pero son de otras nacionalidades.
0: ¿Que no se llevan?
1: No, que me tocó uno de cada uno. Pero bueno, es parte de la vida, don Hermilo.
0: O sea que estás bien protegida.
1: Uy. Cambiemos de tema. Ya está listo para el Buki, para el palomazo, para el fútbol.
0: Sí, para el fútbol. Para la gente está emocionada con lo del fútbol.
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0: electrónica,
1: mantenimiento y todo eso de los aires acondicionados.
0: Por eso tienen sus propios ingenieros.
1: Así
0: propios,
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0: Yo creí que ya venía a sacar los ganadores.
1: No, viene a sacar a los ganadores. No, todavía no les todavía vamos a decir la fecha.
0: Regístrense.
1: Todavía hay tiempo para que se registren. Y usted papá que nos está escuchando, es que la ranchera tiene mucho público masculino. Muchos papás nos escuchan y queremos que unos de sus papás vayan al estadio, al AT&T, que ya está listo, y vayan a disfrutar del fútbol, ahora en el mes de junio.
0: ¡Qué buen regalazo!
1: No, es un regalazo. Así es que las señoras que nos escuchan pueden registrar al papá, al esposo, al tío, al hermano, al amigo, al compadre, al compañero de trabajo, a quien usted quiera.
0: Y entre nosotros tres, usted, Meida y yo, ¿verdad? Nos vamos a...
1: Pues dijo Jorge que iba a rifar uno entre nosotros.
0: Bueno, yo creo que ya me lo gané yo. Es el día del papá.
1: Sí, no está viendo, ¿no? ¡Ay! Sí, sí, sí.
0: Ahora convencer a la otra.
1: Convenza a Meida. Sí, sí, sí, no, yo no, a mí sí me gusta y le dije a Jorge, sí me gusta el fútbol, pero así de que me encanta. Si jugara México, sí me encantaría. De hecho, me encantaría ir a ver a la selección en Guadalajara.
0: Ajá.
1: Esto sería fascinante.
0: O sea, ¿no le gustaría ver a Messi, a Ronaldo?
1: No. No mientas por convivir. Debería decir sí, ¿cómo no?
0: Sí.
1: Claro.
0: Pero bueno.
1: No. Pero la verdad, no.
0: Sí, hay muchas mujeres que son aficionadas de Hueso Colorado.
1: Sí, claro.
0: Es
1: claro.
0: Más, hasta se ponen la playera.
1: Claro. No, yo la playera sí me la pongo. El otro día traje la de México.
0: Ah, la de México.
1: Traje la de México.
0: La de la selección. Sí,
1: la de
0: sí.
1: La selección. Y a veces me tengo que poner la del Santos. Y a veces, ya ahora la de.
0: La del Puebla.
1: La del América.
0: No, hombre.
1: Pues sí.
0: Pues yo.
1: ¿Qué hago? Pues le va a la América. ¿Qué hacemos?
0: Una buena crema para que se quiten las ronchas, para que se las recomienden el Lucerito. Cuando se ponga la playera de la América le van a salir muchas ronchas.
1: No, pues sí.
0: Se rompió.
1: Y yo, vamos América, vamos. Es que usted no sabe a qué me refiero. Hay una escena de María de Todos los Ángeles.
0: Ah, sí, sí.
1: Hay una escena de María de Todos los Ángeles que cuando mete gol el América, el Albertano la agarra y le da un beso así de apasionado. Y la María de Todos los Ángeles dice, vamos América, vamos, vamos por más.
0: Órale, entre más goles meta.
1: Bueno, no es
2: más
1: necesario.
2: Más apapachos.
1: No es necesario, no es los necesario, goles, no, no, la verdad, no.
0: Ayer le mandamos saludos.
1: ¿Quién?
0: Betty, le mando saludos.
1: Ay, Betty, Betty, saludos, Betty.
0: A mi comadre.
1: Saludos, Betty.
0: También vi a la señora Treviño.
1: A la señora Treviño.
0: Hace unos tamales muy ricos, acá entre nos.
1: ¿A poco? Hey. Pues nos vemos, claro.
0: Pues no, todavía no, pero si le decimos a ver si acaso.
1: A ver si se hace. A ver si se hace. No, pues saludos a la señora Treviño también, un saludito.
0: No tantas docenas, señora, unos dos nada más. Aquí con para, eso aquí tenemos. Para la ralea nomás.
1: Es que ya tenemos, ya, don Hermilo, ya comemos muchísimo aquí, ya tenemos que ponernos a comer un poquito más sano. ¡Ay, no es cierto! ¡No es cierto! No. No es cierto.
0: Usted no, yo sí.
1: No, comemos de todo, pero sí. Pero rico, sabroso, que tenga el sazón. Wow. El sazón de Michoacán.
0: ¿Y la salsa?
1: Saludos a la gente de Michoacán que nos está escuchando. La señora Amelia Salgado, que es de Michoacán. Le mandamos un abrazo, un saludo con mucho cariño. Cocina muy rico.
0: ¿Eh?
1: Cocina delicioso, sí.
0: Pues tampoco veo claro.
1: Es mamá de un hijo hermosísimo, guapísimo, No. ¿Para qué le sigo? Una chulada. Así es.
0: Ayer estuve hablando con una de mis sobrinas, le mando un saludo, Nubia Camacho, un saludo.
1: Saludos, Nubia.
0: A Richard, trabajan juntos, dijo, ahí estamos muy cerquita de ustedes, dice, a ver si voy para tomarnos un café. Pues será allá en el patio.
1: No vemos claro tampoco.
0: Será allá en el patio.
1: Saludos. Pues aquí viendo la lluvia.
0: Aquí viendo, ¿verdad que sí?
1: Porque aquí adentro hace un calor, que para qué le cuento. Sí.
0: Luego me dice Richard que la señora que trabaja ahí en el servicio, donde hace la limpieza, años escuchándome.
1: ¿A poco?
0: Desde que tenía 8 años.
1: ¿Ella?
0: Sí. Y la llevaba a su mamá a la escuela y van escuchando la programación de chile, tomate y cebolla. La señora se casó, las hijas o hijos ya tienen 20 años. Y todavía siguen escuchando,
1: gracias a Dios. Qué bendición, don Hermilo, qué bendición.
0: Mari Guzmán.
1: Saludos, Mari Guzmán. El domingo allá en Trader Village saludé a muchas personas. Les mando saludos a todos porque luego no alcanzo a anotar los nombres y no me quiero equivocar, pero saludos a todos. Muchísima gente preguntándome por usted. Y bueno, mucha gente de Nuevo León, mucha gente de Chihuahua el domingo me tocó saludar.
0: Saludos a todos.
1: Sí. Así es.
0: Y Richard Graham es un...
1: Ay, sí, lo conozco.
0: ¿Lo conoces a Richard?
1: Sí, claro.
0: Ah, bueno, ahí nos escucha también.
1: Saludos, Richard.
0: Muchos años
1: saludos.
0: También de conocerlo y trabajamos juntos también.
1: Trabajó aquí con nosotros, ¿no?
0: Aquí estuvo un ratito.
1: Sí, lo recuerdo. Sí. Bueno, imagínese, 20 años.
0: 20.
1: ¡Ay!
0: ¡Ya, qué bárbaro!
1: ¡Ay, voy atrás de usted, don Hermilo, y voy atrás de
0: usted!
1: Tenías
0: 20 años cuando empecé yo aquí, ¿no?
1: 20, yo, 20, sí. Tengo ahorita...
0: 35.
1: Bueno, 20 y una jovencita, entre una niña, una jovencita inocente.
0: Aquí abrió los ojos.
1: Aquí, pero me los abrieron.
0: Bueno, yo me despido, me voy. Tengo una cita muy importante.
1: ¿Con quién? Hoy, otra vez.
0: Sí, ahora con mi hija.
1: Ah, bueno. ¿Con cuál?
0: Con mi hija Rebe, pues no, aquí ya está de vacaciones.
1: Ah, con Rebe. Sí,
0: ya
1: sí,
0: está
1: sí.
0: Tomando clases para su licencia. Ya tiene su licencia provisional, pero quiere la otra.
1: No, yo el otro
0: ya
1: día...
0: Ya tiene cita para ir el miércoles de la semana que entra.
1: Ay,
0: ahora
1: qué bueno.
0: Quiere que le enseñe a estacionarse de reversa. Y estacionarse, pues.
1: Eso es lo de nosotros las mujeres. Estacionarnos de reversa.
0: De reversa.
1: Eso es de nosotras. Ya lo traemos de instinto. Ya, así, mire.
0: ¡Pum! Al carro.
1: No, de mí no andar hablando, don Hermilo. No. No, sí, eso es de nosotros.
0: Pero ahora
1: yo
0: ya...
1: cuando saqué mi licencia me dijeron, excelente.
0: Excelente, la primera vez, no la votaron, no la rebotaron.
1: Yo a la primera vez la pasé.
0: Ah, le caería muy bien al policía. ¿Verdad?
1: Nos están escuchando, don Hermilo.
0: Saludo muy especial para Pedro, que nos escucha a esta hora de la mañana.
1: Pues ya ve que el otro día que yo dije que usted dijo que Harfush, que no sé qué. Y ahora me dice, ¿cómo se llama ese que dices que va a ser presidente de México? Y yo, ¿cuál? Ese que dijiste. ¿Cuál? Ver, yo no dije.
0: ¿Cómo? Y luego me echa a mí la culpa.
1: Dije, fue Ermilo. Fue don Ermilo.
0: Yo ni puedo pronunciar el apellido. ¿Jorge qué? No.
1: No, no.
0: ¿Cómo se llama?
1: Omar García Harfuch.
0: Omar García, ¿qué?
1: Harfuch. Como si estornudara. Harfuch. Harfuch.
0: Salud. ¿Ruso o qué?
1: No, pero no sé. Yo nada más dije así, ala y se va, que probablemente iba a... Sería el presidente, pero ya hay otro candidato que...
0: Dicen, ¿verdad?
1: Ya hay otro candidato que creo que será... bueno, ya no hablamos porque don Rubén luego me regaña.
0: ¿También está guapo?
1: No, yo... Para mí, yo no tengo ojos para nadie más.
0: Nada más que para...
1: Nada más.
0: ¿Harfuch?
1: No.
0: ¿Harfuch? Me voy de retiro, señoras, señores. Se quedan con Lucerito hasta las 10, hasta las 3 de la tarde.
1: Hasta las 10, ya vámonos. Ya vámonos. Sí.
0: A las 3 de la tarde llega el bolillo, acompáñenlo y yo regreso, si Dios lo permite, mañana, tempranito a las 5 de la mañana, porque a esa hora...
1: El café sabe más rico, delicioso.

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1: Al momento, 71 grados de temperatura, se esperan 83 para el día de hoy. Sí, sí, hay pronóstico de lluvia, de hecho, continúa el pronóstico para toda la semana. Hasta el domingo sale el solecito, primeramente Dios. Mientras tanto...

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3: ¿Con quién tengo el gusto?
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0: Seguimos a través de La Ranchera disfrutando de la auténtica música mexicana, pero también a esta hora tenemos mercado al aire. 214-787-1067. Hola, buenos días.
1: Sí, buenos días.
0: Hola, ¿con quién tengo el gusto?
1: Con el señor José.
0: ¿Qué tal, señor José? ¿Cómo está?
1: Bien, bien, oiga.
0: Qué bueno, me da gusto. Bienvenido.
1: Ajá, gracias. Es que quería anunciar 4 llantas.
0: Adelante, lo escuchamos.
1: Okay. 4 llantas para una troca Ford 150 XL, puerta y media, y la numeración de las llantas son 265-70R17.
0: Okay.
1: Son de seis birlos.
0: Muy bien.
1: Y las llantas no son nuevas, ¿verdad? Pero tienen como un 90% de buenas.
0: Ah, perfecto. ¿Y a qué teléfono se puede comunicar el público interesado?
1: Ah, okay, al 214-986-5749.
0: Una vez más.
1: Al 214-986-5749.
0: ¿Y en qué área del Metroplex está, don José?
1: Aquí en Oak Cliff.
0: En Oak Cliff. Perfecto, pues sí. Ahí quedó la información. Con muchísimo gusto.
1: Ándale. A ver, muchas gracias.
0: Gracias, bonito día.

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0: aire. Recuerde que es un espacio para darle oportunidad a todos. Por eso es que no podemos salir hasta dentro de 60 días. Si usted sale el día de hoy, no puede salir de nueva cuenta hasta dentro de 60 días. Y se trata de vender un artículo que ya no utilice en casas. Vamos a continuar. Recuerde, es para vender un artículo que ya no utilice, es para ayudarle un poquito en ese aspecto, o para la gente que anda buscando trabajo, o para las personas que ofrecen trabajo, que le puedan ayudar a alguien más. El teléfono es 214-787-1067. Hola, buenos días, La Ranchera.
1: Buenos días.
0: Buenos días, ¿con quién tengo el gusto?
1: Mi nombre es San Juana Pérez.
0: Bienvenida, señora San Juana. ¿En qué le podemos ayudar el día de hoy? ¿Qué vende? ¿Qué anuncia? Cuéntenos, por favor.
1: Tengo unas máquinas de hacer ejercicio también. Si alguien está interesado en ellas, las doy baratas.
0: ¿Y a qué teléfono se puede comunicar el público interesado?
1: Al 469-226-9822.
0: Otra vez, por favor.
1: 469-226-9822.
0: ¿Y en qué área del Metroplex nos escucha?
1: Aquí estoy en Dallas, estoy aquí donde está el Love Field.
0: Ah, perfecto, muy bien, perfecto, pues ahí quedó la información, ojalá y se pueda comunicar las personas interesadas con usted.
1: Ok, gracias, entonces nada más puede uno anunciar un artículo.
0: Correcto, solamente un artículo. Okay.
1: Bueno, pues gracias.
0: Gracias, que tenga bonito día.

0: Papás, ya se registraron para la oportunidad de ganar boletos para el fútbol para el mes de junio, estos partidos que se llevarán a cabo en este Metroplex. Si no se han registrado, vayan a @mondragonmechanical o @rancheradallas en redes sociales. Busque el flyer, regístrese. Le damos la más cordial bienvenida a Jorge Mondragón de Mondragón Mechanical. Jorge, ¿cómo estás? Bienvenido. Gracias por estar aquí y gracias por esta promoción.
1: Claro que sí, gracias a ustedes, gracias a la ranchera igualmente, porque pues sin ustedes tampoco se puede hacer lo que pues pensamos que nos merecemos, ¿verdad?
0: Exacto.
1: Todos los papás trabajamos día a día para el bienestar, como tú dices, de la familia.
0: Así
1: de
0: es.
1: Tenerlos en una casa fresca, en un hogar calientito en el invierno. Entonces pensamos que es justo y necesario que pues en el mes del papá sea un buen regalo para los papás.
0: Es regalazo, Jorge. Sí, definitivamente sí. De los mejores regalos que hemos dado en esta estación, porque es algo que todos queremos de alguna manera. Imagínate qué bendición poderle regalar a tu papá que vaya a disfrutar del fútbol, de cualquiera de los partidos, lo platicábamos fuera del aire, vivir simple y sencillamente la experiencia, vivir estos partidos de fútbol, ir a disfrutar y en este estadio majestuoso que es el AT&T, y bueno, pues gracias a Mondragón Mechanical, pues uno de ustedes o varios de ustedes, no, iba a decir, nos vamos a ir. Yo ya me apunté así como mi compañera que dijo, no, yo voy. Algunos de ustedes tendrán esta oportunidad de ir a disfrutar de esta experiencia maravillosa que llega al Metroplex.
1: Sí, así es, queremos que gocen y esperamos que sea una experiencia única,
0: así
1: ¿verdad?
0: Es.
1: Que no siempre tenemos esta oportunidad de poder gozar, la gran oportunidad de estar en nuestros partidos. Queremos siempre encomiarlos de que pues Mondragón Mechanical es una compañía de la raza, es una compañía de inmigrantes, una compañía que entiende a todos los papás que vienen a batallar, a sufrir, a echarle adelante los acechos de la vida, ¿verdad? El sudor, el esfuerzo.
0: Así es.
1: Y todo esto tiene una recompensa al final del día, ¿verdad? Ver a su familia feliz en un hogar confortable. Por
0: Totalmente.
1: Eso siempre los encomiamos, Lucero, que cuando tengan un problema de aire acondicionado, quieran un servicio, un mantenimiento, algo que tenga que ver con el aire, le llamen a su compañía de confianza, Mondragón Mechanical. 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
0: Correcto.
1: Entonces eso es lo que encomiamos a los papás. Acuérdate, no todos nuestros papás son ágiles con los teléfonos y la tecnología.
0: Correcto.
1: Entonces les pedimos a nosotros como hijos ayudarles a nuestros papás a poderse meter al teléfono, a buscarle ahí su WhatsApp,
0: su Instagram,
1: su Facebook y picarle. Exacto. y que por favor registren a sus papás.
0: Así es. Algo muy importante, Jorge, que la gente pues nos empezó a preguntar esta mañana es, ¿tenemos que comprar un aire para participar? No. Lo del aire es aparte. Usted necesita aire acondicionado, que ya se siente el calor en el Metroplex.
1: Es.
0: 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Lo de esta promoción de los boletos para el Mundial es completamente independiente. Es un regalo de Mondragón Mechanical y La Ranchera para algunos de ustedes. Y lo único que estamos pidiendo, que vayan a Instagram a registrarse.
1: Así es. Tan fácil como eso, pero para los papás no es tan fácil a veces, ¿verdad?
0: Pero los nietos son los buenos, los hijos ahí. Los que van a entrar a Instagram. Háganle una cuenta de Instagram a su abuelito, a su papá, a su tío, a su hermano, a su primo, a su padrino, y regístrenlos en @mondragonmechanical y en @rancheradallas.
1: Así es.
0: Jorge, gracias por estar con nosotros.
1: Gracias.
0: Qué gusto tenerte aquí.
1: Y gracias a todos los radioescuchas, y un gran felicidad a los papás.
0: Gracias, felicidades a ti también, y gracias por acompañarnos.
1: Gracias a ti, hasta luego.
0: Hasta luego.
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0: 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Y con todo el sentimiento ranchero, aquí está ya el único rancho que tiene al ídolo más grande de México cantando sin parar.
1: Hermoso cariño.
0: Así merito, es Vicente Fernández, el número uno, en el Rancho de Vicente. ¡Comenzamos!

0: gente, sí señor.
1: Ya lo sé, que tú te vas.
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0: échate otra, gente.
1: ¡Ay, dolor! ¡Ya me traes de encargo!
2: Las 12 con 19 minutos. Gracias por estar en sintonía. Más adelante tengo los boletos para el concierto de Marco Antonio Solís, el Buki.

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0: saluditos para todos ustedes que andan trabajando el día de hoy. Los que pudieron trabajar por fin después de tanta lluvia. Sí hay pronóstico de lluvia, pero hasta la madrugada, casi casi la mañana. Eso dice el pronóstico del tiempo. Puede cambiar de un momento a otro. Continuamos.
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0: Gracias a ti por estar con nosotros.
1: Hasta luego.
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1: Les voy a contar la historia de dos muchachos que en su juventud solían llevar serenata a la misma chica. El tiempo los separó y fue también el tiempo el que se encargó de reunirlos otra vez. Y esto fue lo que sucedió al reencuentro.

0: 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Continuamos en La Ranchera.
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con 40 minutos. Fíjese que tenemos los boletos, ¿sí? Bueno, yo ya no tengo boletos, pero ya saben quién nos regaló los boletos esta mañana. Así es que en este momento regalo boletos para el concierto de Marco Antonio Solís, mejor conocido como El Buki, que llega el 7 de agosto. Parece lejos, pero está a la vuelta de la esquina, ¿eh? Porque el tiempo pasa volando. Llega el 7 de agosto al Dickies Arena en la ciudad de Fort Worth. Si no ha ganado nada en los últimos 60 días, llegó el momento de comunicarse al 214-787-1067. 214-787-1067. Continuamos.

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1: Gracias por continuar con nosotros. Y bueno, pues es muy triste dar estas noticias, pero el día de hoy falleció Hilde Lara, vocalista y fundador del grupo Indio. Falleció hoy 27 de mayo tras perder la batalla contra el cáncer. Esta emblemática agrupación de música romántica confirmó pues la triste noticia y pues lamentamos mucho esta pérdida de esta voz inigualable que tantas y tantas canciones y tantos momentos bellos llenos de romanticismo nos dio. Vamos a escuchar esto de el grupo Indio, que afortunadamente tenemos algunas canciones aquí en La Ranchera. Descanse en paz el señor Hilde Lara.
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0: 77 grados tenemos al momento, se esperan 79. Esta mañana decía el pronóstico que tendríamos una máxima en 83, pero como les decimos todos los días, va cambiando constantemente este clima del Metroplex. Y bueno, pues tenemos al momento 77 y se esperan 79 para el día de hoy. Está parcialmente nublado, continúa un 25% de probabilidades de lluvia para el día de hoy. Mañana hay un 55% de probabilidades de lluvia. Viernes, sábado y domingo ya cambió. Esta mañana estaba que el domingo estaría parcialmente soleado, pero ya hay un 40% de probabilidades de lluvia. Sigue la lluvia rondando este Metroplex y bueno, es parte del clima. Gracias por acompañarnos. Mi nombre es Lucero. Se van a quedar con el bolillo hasta las 8 de la noche. Don Hermilo regresa a las 5 de la mañana porque a esa hora el café sabe más rico. Delicioso. Gracias. Buenas tardes. Estamos en contacto en redes sociales, @rancheradallas. 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Para que pueda participar con papá, para que participen los papás que escuchan la ranchera y tengan esta gran oportunidad de acudir a disfrutar pues uno de estos partidos en vivo y a todo color. Así es que suerte para todos. Mientras tanto, más música, la auténtica música mexicana. Buenas tardes.

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Esta de los camperos a través del vaso con ritmo de mariachi. Oiga usted, es otra cosa. Y así seminubladito como está el día de hoy. Oiga, pues mucho más, ¿verdad? ¿Cómo está usted? ¿Cómo le va el día de hoy? ¡Qué placer enorme saludarle a través de la programación de La Ranchera 106.7! No sin antes agradecerle infinitamente a Lucero que nos cede los micrófonos para continuar con más música, más alegría, más premios, más diversión y sobre todo el día de hoy, Super Miércoles. El ombliguito de la semana. Oiga, usted qué rápido va el tiempo. Ya se va a acabar. ¿Está bien, ingeniero? ¿Sí, seguro? ¿Se cayó el Inge? ¿Azotó la red? ¿Está bien? ¿Sí? Ah, bueno. ¿Seguro? Ya me había espantado. Ay, discúlpeme que me haya reído, Mil disculpas, mil disculpas. Cuando yo me caigo, cuando se cae un gordito, todos se ríen. ¿Está bien? ¿Está bien? Qué bueno, porque también nosotros estamos muy bien. La música y la diversión está aquí en La Ranchera 106.7, la auténtica música mexicana. Familia, feliz tarde, donde quiera usted se encuentre. No sea malo, usted también se ríe allá del otro lado del radio, ¿verdad? Sí, cuando alguien se cae, usted se ríe también, ¿verdad que sí? Sí, cómo no. Nah, no me diga que no, sí, es cierto. ¿O no se ríe? Cuéntemelo, 214-787-1067. Sí, la verdad.

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con la auténtica música mexicana en esta tarde aquí en La Ranchera 106.7. Para usted que está disfrutando de nuestra música mexicana en casita, gracias. A usted que está manejando, recuerde, mucha precaución al conducir, somos su copiloto. Si usted está en la chamba, échele todas las ganas del mundo en este bonito miércoles. Más adelantito le voy a contar y a platicar a usted de esas cosas interesantes que pasan en este planeta Tierra. Mientras tanto, mire nomás, qué canciones tenemos el día de hoy. Y claro que estamos en contacto directo a través del WhatsApp de La Ranchera, 469-870-1268. Mensajes de texto únicamente al WhatsApp de La Ranchera, 469-870-1268. WhatsAppiamos en esta bonita tarde de miércoles, aquí en La Ranchera, a nomás.

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disfrutar de la música mexicana es otra cosa, y más en este miércoles 27 de mayo. Tenemos buena música para usted. Ramón Ayala, Los Morros del Norte, Antonio Aguilar, Rocío Dúrcal, José Alfredo Jiménez, Juan Gabriel, Joan Sebastián, Impacto de Monte Morelos, Los Tigres del Norte, Bronco, Yolanda del Río y muchos artistas más que tenemos para usted en esta tarde aquí en La Ranchera 106.7. Claro que platicaremos de muchas cosas interesantes, sobre todo algo que ocurrió el día de hoy en el mundo del espectáculo, algo que está pasando también aquí en nuestro bello Metroplex. Sucedió en el mundo deportivo algo que, bueno, ahorita se lo cuento, y por supuesto, estos datos curiosos que son día con día más sorprendentes. Esto y mucho más a través de La Ranchera 106.7 con su canalito El Bolillo. ¡Feliz tarde! Disfrute de este bonito miércoles.

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0: Hoy es miércoles 27 de mayo y está de fiesta la gran Yolanda del Río.
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0: Muchas felicidades a la hidalguense más querida y que también tiene su casa. Pues claro.

usted en esta tarde, en qué parte nos está escuchando, ya sea del Metroplex, del estado de Texas, de los Estados Unidos o en el mundo, en qué parte nos está escuchando en esta tarde. Le encargo ahí su comentario, por favor, a través también de nuestras redes sociales. Búsquenos ahí en el Facebook como La Ranchera 106.7 FM. La Ranchera 106.7 FM en las redes sociales, ahí estamos en el Facebook. Y por supuesto que también estamos en contacto directo a través de nuestra vía telefónica, el 214-787-1067. Muchísimas gracias a todas aquellas personas que se reportan con nosotros. Muchísimas gracias a las que están en línea por su paciencia, ya que tenemos bastantes llamadas. Y por supuesto, muchísimos saludos, y agradezco también sus comentarios. Y agradezco también infinitamente que algunas personas, algunos radioescuchas, nos confían ciertas cosas y nos pregunten algunos pequeños detalles donde pueden mejorar su día con día, y con todo gusto damos nuestra opinión. Saludos para la familia Nava, en especial para Nora, muchísimas gracias. Natalie Ortega, saludos a Saraí Sánchez, también para toda la familia Sánchez Bolillo, en especial para la señora Irma, que hoy está cumpliendo años. Saludos para mi amiga Silvia Vallejo y a toda la familia Vallejo que andan de visita desde la bella ciudad de Tlaxcala. De Tlaxcala para Dallas. Bienvenidos el día de hoy. Acaban de llegar y andan sintonizando ya La Ranchera. De hecho, nos escuchaban allá en Tlaxcala, ¿eh? Saludos a Carlos, también a Héctor, a Ramoncillo. Saludos a Valeria, a Clarita y a toda la familia Reyes. Gracias por escuchar La Ranchera 106.7. Esta es la auténtica música mexicana. ¡Feliz tarde, familia!

0: tarde, hablemos del mundo del espectáculo en el Carnal de las Estrellas, con su carnalito El Bolillo de la Ranchera 106.7. Y precisamente, lamentablemente, el mundo del espectáculo se encuentra de luto. El día de hoy, 27 de mayo, una de las voces más icónicas del mundo grupero, lamentablemente, pierde la vida. Hilde Lara, vocalista y cofundador del grupo Indio, falleció tras una larga lucha contra el cáncer que le fue diagnosticado en el 2023. Su hija Gabriela Lara, a través de un emotivo mensaje publicado en sus redes sociales, informó a todos sus fans. Ildefonso Lara, originario de Hermosillo, Sonora, se integró al grupo Indio en el año de 1974 y desde entonces su voz se convirtió en el sello más reconocible de la agrupación del grupo Indio. Temas como Dame un beso y Dime adiós, Eres mi mundo y Herida de amor fueron solamente algunos de los éxitos que consagraran a esta agrupación musical. Hoy no le decimos adiós, sino hasta pronto. Hilde Lara, vocalista y cofundador del grupo Indio, lamentablemente perdió la vida el día de hoy. Nuestro más sentido pésame para toda su familia. Descanse en paz.
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Y como dice el dicho, para saber quién es quién, hay que escuchar los corridos, y más cuando son los clásicos, y están aquí, en La Ranchera 106.7, la auténtica música mexicana, no más, como este, ¿eh? Dos minutitos nos separan de las

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Estos acontecimientos que pasan en el mundo, lo que ocurre en nuestro bello Metroplex, se los cuento más adelantito. Además, también la oportunidad de ganar premios y regalos, y sobre todo en esta tarde también platicaremos del mundo deportivo y algo que está muy curioso, pero que créame que cuando, bueno, ahorita le cuento todos los detalles. Sobre todo el día de hoy le pregunto, ¿a usted le gusta masticar chicle? ¿Sí o no? Ahí le encargo su comentario también a través de la vía telefónica, el 214-787-1067. ¡Feliz tarde de miércoles con su carnalito el Bolillo!

tarde, esta tarde de miércoles en compañía de la ranchera 106.7 y más en este miércoles 27 de mayo. Y precisamente el día de hoy, 27 de mayo, pero del año de 1955, en Pachuca, Hidalgo, México, nace la cantante Yolanda del Río. Hoy está cumpliendo años Yolanda del Río. Le pregunto yo a usted, ¿cuál es la canción que más le gusta de Yolanda del Río? Ahí le encargo su comentario al 214-787-1067. Es la ranchera.

0: ¿cómo está usted? ¿Cómo le va el día de hoy? ¡Qué placer saludarle! Permítame mandarle un fuerte abrazo a la distancia. Y precisamente en este día, imagínese la tranquilidad de poder obtener su residencia permanente, su tarjeta verde. Y claro, sin tener que salir de los Estados Unidos y alejarse de su familia, porque muchas veces la familia, pues sí, le extrañamos y es mejor estar cerca de ella. ¿A poco no? Bueno, pues las nuevas políticas de esta administración quieren limitar el ajuste de estatus a ciertas personas, a ciertas circunstancias. Hoy vamos a hablar de esto y mucho más con nuestros amigos de la firma unida La Liga Defensora. Y precisamente el día de hoy le doy la más cordial bienvenida a la abogada Almir. Abogada Almir, ¿cómo le va? ¿Cómo está usted el día de hoy?
1: Estoy tan feliz de estar con ustedes. Gracias por todo y siempre estar informando a la comunidad.
0: Muchísimas gracias a usted por estar con nosotros. Y le tengo varias preguntas, abogada Almir, y iniciamos con esta. ¿Qué significa exactamente hacer un ajuste de estatus para un inmigrante y qué ha cambiado?
1: Para simplificarlo, el proceso legal que permite a una persona solicitar su residencia permanente, o sea, su green card, estando físicamente dentro de los Estados Unidos. La gran ventaja es que pues no te separas de tu familia. Un nuevo memorándum, ojo, de USCIS está advirtiendo que este ajuste ahora se considera un beneficio discrecional extraordinario y ya no es un derecho garantizado. También harán un análisis mucho más estricto de tu aplicación y tendrá el oficial más discreción de aprobar o denegar tu caso. Es muy importante que las personas sepan que esto de seguro se va a llevar a los tribunales y que las políticas migratorias están cambiando constantemente, por lo que ahora más que nunca es importante hacer este proceso de la mano de una abogada o abogado que conozca los cambios y trabaje de la mano con usted para presentar su caso tomando en cuenta la nueva política del gobierno.
0: Abogada Almir, y si una persona entra al país con una visa de turista y se quedó, ¿a poco sí puede arreglar su residencia aquí mismo?
1: Sí, si la persona entró legalmente, se quedó más tiempo del permitido y ahora está casada con un ciudadano, por ejemplo, tiene esa oportunidad. Pero cuidado, las nuevas políticas indican que habrá un escrutinio muchísimo más duro y estricto para los casos de residencia basados en matrimonio y entradas con visa de turista. Por eso un abogado es muy importante porque te va a ayudar a juntar la evidencia que necesitas y a prepararte bien para la entrevista para hacer lo mejor posible.
0: ¿Qué pasa si la persona entró sin documentos, pero tiene un hijo ciudadano y pues ya cumplió los 21 años?
1: Entraste sin inspección, o sea, sin papeles. No te califica para hacer el ajuste de estatus aún teniendo un hijo ciudadano. Hay excepciones de la ley, como por ejemplo la 245i, por eso hay que evaluar. Si no hay ninguna excepción a la ley, el hijo ciudadano todavía puede hacer la petición, pero el proceso tomará una ruta distinta que podría requerir un perdón. El trabajo del abogado sería investigar cada detalle de la vida de la persona para encontrar entonces una estrategia legal para permitir a la persona arreglar papeles.
0: Ahora, mientras el gobierno revisa esta aplicación de residencia, ¿verdad? ¿Las personas a poco sí pueden trabajar legalmente o salir de los Estados Unidos?
1: Sí, al meter el paquete de ajuste, el abogado también envió una solicitud para un permiso de trabajo. Este permiso de trabajo es importante, ya que el nuevo memorándum castiga severamente a quienes tienen un historial de empleo no autorizado o trabajo sin papeles. Acuérdense que este nuevo memorándum hay que ver cómo inmigración lo va a aplicar, así que hay que buscar la manera de que las personas recopilen evidencia de tener un buen carácter moral. Es muy importante entender también que para pedir un permiso de viaje llamado Advance Parole, se debe pedir entonces en conjunto con el ajuste de estatus y sería para salir por alguna emergencia. Es importante también que las personas sepan que nadie debe salir del país sin tener ese permiso de viaje aprobado en sus manos o su caso será cancelado. El gobierno está poniendo mucho énfasis en que las personas mantengan su estatus legal, por lo que dar un paso en falso sin asesoría legal es muy peligroso. Por favor, consulten, no hagan nada que les pueda perjudicar.
0: ¿Qué pasa si alguien tiene un pequeño error en su récord? Digamos, un ticket de tráfico. ¿A poco eso podría perjudicar el ajuste de estatus?
1: Bueno, depende del caso, depende del error. Las multas de tráfico comunes, como pasarse un alto o exceso de velocidad sin arresto, generalmente no arruinan la oportunidad de obtener la residencia. No obstante, si es un error grande, mentirle a migración tratando de esconder este error es un error aún peor. Algunos delitos o faltas sí pueden ser un obstáculo, pero existen perdones especiales que se pueden pedir para limpiar esa mancha ante un oficial de inmigración. La nueva advertencia del gobierno es clara. Si estás considerando solicitar un ajuste, hable primero con un abogado de inmigración antes de presentar su caso porque van a evaluarlo todo.
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5: Leo Dan, aunque nacido en Argentina, se ha convertido en mexicano por adopción. Ya que vaya que le imprimió sentimiento mexicano a uno de sus grandes éxitos de 1975, de su gran inspiración, otra inolvidable será Esa Pared.

que pasan en el mundo, claro que se las cuento en esta tarde aquí en La Ranchera 106.7. Esto parece como sacado de una película, como algo muy futurista. Fíjese usted que China está usando luces láser para evitar que los conductores se duerman al volante. Lo que parece sacado como una película futurista ya es totalmente una realidad en algunas carreteras allá en China. Potentes luces láser iluminan el cielo nocturno con un objetivo claro: mantener despiertos a los conductores. ¿Cómo funciona esto? Bueno, pues el sistema proyecta luces de colores intensos como verdes, azules y violetas que atraviesan las carreteras y generan un estímulo visual fuerte. La idea es totalmente simple: combatir la monotonía, reducir la somnolencia, evitar accidentes por microsueños. ¿Problema real o peligroso que podría ser esto? Bueno, pues dormirse al volante es una de las principales causas de accidentes en rutas largas y rectas, no nada más en China, sino en todo el mundo, así como aquí en los Estados Unidos. En trayectos nocturnos o con poco tráfico, el cerebro entra en un estado de fatiga que puede ser fatal en unos segundos. Ahí los accidentes, cuando se queda uno dormido al volante. Según esto, podría ser una solución innovadora o también podría ser un riesgo. ¿Qué opina usted? 214-787-1067. Aunque muchos celebran la creatividad de este sistema, también hay debate, como en todo. Algunos especialistas advierten que podría distraer a los conductores, otros creen que es una herramienta útil si se usa correctamente. ¿Qué opina usted? Ahí le encargo su comentario al 214-787-1067. Imagínese que este sistema funcionara y funcionara bien y lo trajeran para acá. ¿Sería bueno o malo? Ahí le encargo su comentario. Mientras tanto, vámonos con más música aquí en La Ranchera 106.7. De esas cosas que pasan y suceden en el mundo, por supuesto que se las cuento en esta tarde aquí en La Ranchera.

0: Pues así es el mundo deportivo y hablemos rápidamente del básquetbol profesional de la NBA. Las finales de las conferencias que están, pero al rojo vivo. Los Knicks de la conferencia este ya están esperando al próximo ganador de la conferencia oeste, que pueden ser los San Antonio Spurs o los Thunders de Oklahoma, que el día de ayer jugaron su quinto partido y los Thunders de Oklahoma le ganan a los Spurs 127 a 114 en un partido muy aguerrido. Van por el sexto partido. Aquí podrían ganar los Thunders o empatar los San Antonio Spurs. Esperemos a ver qué pasa. Este partido se llevará a cabo el día de mañana a las 7:30 de la noche. Thunders contra Spurs. Y jugarán en Oklahoma. Vaya que es un estadio duro para jugar el básquetbol. Y con una canasta de tres nos vamos rápidamente hasta el fútbol. Hablemos de nuestra selección mexicana. El próximo sábado 30 de mayo, 9 de la noche, tiene un partido amistoso con Australia. Y para el día 1 de junio, el Vasco Javier Aguirre, director técnico de la selección mexicana, tendrá que entregar ya la lista de los 26 jugadores que irán al Mundial. ¿Quiénes estarán ahí? ¿Quiénes no? Ya le comentaremos también en cuanto salga esta lista. Y con un tiro de esquina seguimos en la cancha del fútbol, pero ahora nos vamos hasta la Copa de Campeones de la CONCACAF. Próximo sábado 30 de mayo también habrá partido de la CONCACAF. Se enfrentarán los Tigres contra mis Diablos Rojos del Toluca en la gran final del campeonato de la CONCACAF. ¿Quién irá a ser campeón? ¿Toluca o Tigres? Ahí le encargo su comentario. 214-787-1067 o también a través del WhatsApp 469-870-1268. En el mundo deportivo, la ranchera dice presente. Y no se le olvide practicar algún deporte con la familia. Es mucho mejor. Que tenga usted un maravilloso miércoles.
1: ¡Sí, señor!

acontecimientos que pasan y suceden en el mundo, lo que ocurre en el estado de Texas, pero principalmente en nuestro bello Metroplex. Se lo cuento en esta tarde, aquí en La Ranchera. Tragedia familiar. Un hombre de 48 años muere después de caer de un bote cerca de una zona de embarque en el lago Louisville. Equipos de bomberos de Louisville y agentes del Departamento de Parques y Vida Silvestre de Texas respondieron a reportes de una posible muerte por ahogamiento. Al llegar al lugar, las autoridades encontraron a un hombre inconsciente. Su hermano, quien manejaba la embarcación, logró llevarlo hasta la orilla, donde varios testigos realizaron maniobras de resucitación RCP, según el comunicado. Calles sangrientas. Una mujer de 50 años muere apuñalada por otra mujer tras una pelea en Mansfield. La mujer de 43 años enfrenta cargos de homicidio en relación con el apuñalamiento. Las autoridades investigan. Hablemos del clima en el área metropolitana. El Servicio Meteorológico Nacional informó las posibilidades de tormenta que continuarán durante esta semana. Para el día de mañana jueves, sol, nubes y clima cálido, con un 20% de probabilidades de lluvia y tormentas eléctricas. Para el viernes, parcialmente soleado y cálido, con un 20% de probabilidades de tormenta. El día de hoy, tenemos solamente un 40% de probabilidades de lluvia en el área metropolitana. Y recuerde que si pasa y sucede en el Metroplex, si ocurre en el estado de Texas o en el planeta Tierra, claro que se lo cuento en esta tarde de miércoles, aquí en La Ranchera 106.7.

0: Mi familia del Metroplex, ¿cómo están? Qué gusto saludarlos. Soy el Bolillo de la Ranchera 106.7 y para todos los dueños de casa de todo el Metroplex, fíjese que las recientes tormentas que pasan en nuestra área metropolitana pueden ser severas con viento y granizo y seguramente pudieron haber afectado su techo sin que usted lo haya notado. 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
3: ¿Cuál es su pregunta?
4: Quiero saber el por qué me he estado sintiendo tan enferma. 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
3: Lo que me están indicando las cartas. Hubo un problema, una dificultad hace 3 años donde murió la única persona que usted más quería en su vida, que fue su mamá. ¿Esto es cierto?
4: Sí, así es.
3: Y desde entonces vienen las cosas funcionando muy mal porque ustedes inclusive se empezaron a discutir por la herencia que dejó su mamá.
4: Sí, así es. Tuve problemas con mi hermano.
3: ¿Su hermano es Roberto?
4: Sí.
3: Tenga mucho cuidado porque está poniendo en peligro no solamente su vida, sino también la de sus hijos. Por acá la espero, que Dios la bendiga y gracias por llamar.
4: Sí, hasta luego.
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sabe quién anda cumpliendo años el día de hoy? Bueno, pues el día de hoy está cumpliendo años nuestro amigo Oscar Angulo Lara de los Tigres del Norte. Hoy está cumpliendo años el baterista de los Tigres del Norte. Nació un día como hoy, 27 de mayo de 1950, en Mocorito, Sinaloa, México. Le mandamos un fuerte abrazo a la distancia a nuestro amigo Oscar Angulo Lara de los Tigres del Norte. Fuerte abrazo. Le pregunto a usted, ¿cuál es la canción que más le gusta de Tigres del Norte? Ahí le encargo al 214-787-1067. Feliz tarde de miércoles, el ombliguito de la semana.

tardes para disfrutar de la música mexicana en compañía de la Ranchera 106.7, ya sea en su automóvil, en casita o en el trabajo. Ahí estamos con usted el día de hoy, miércoles. Y precisamente el día de hoy vamos a platicar algo acá entre nos, entre usted y yo. Platicaremos también de esas palabras que nos llegan al corazón y por supuesto que también le platico algo muy interesante que tiene que ver con el chicle. Ahorita le cuento todos los detalles. Mientras tanto, la música de la Ranchera a lo más se hace presente en su radio. Por favor, con toda confianza, súbale volumen a la Ranchera. Pues que no.

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Y en esta tarde llega el momento de hacer una pausa para estas palabras que quizás nos puedan ayudar a mejorar nuestro día con día. Es por ello que a mí sí me alegra que le vaya bien a los demás. El sol sale para todos. La vida no es una competencia, es una bendición. Que tenga usted una maravillosa tarde. Soy el Bolillo de la Ranchera 106.7.

auténtica música mexicana está aquí en la ranchera 106.7 y precisamente mi familia en esta tarde platicaremos de algo muy interesante que tiene que ver con el chicle. Sobre todo le pregunto, ¿a usted le gusta masticar chicle? ¿A usted le gusta que mastiquen chicle? ¿Usted es de las personas que no le gusta que mastiquen el chicle? ¿Sí o no? ¿Le encargo su comentario, por favorcito? Órale, al WhatsApp de la ranchera 469-870-1268 y precisamente hablando de esto, fíjese que los expertos de Bata Blanca, hablando precisamente del chicle, dicen algunos beneficios de masticarlo, que es mejora la concentración, masticar puede aumentar el estado de alerta, ayuda con el aliento, refresca la boca temporalmente, estimula la saliva, puede reducir la sequedad bucal y ayudar a neutralizar algunos ácidos. Algunos riesgos que tiene el masticar chicle, también de acuerdo a los expertos de Bata Blanca, es el dolor mandibular. Masticar demasiado puede causar que la mandíbula tenga dolor intenso, algunos problemas dentales. Los chicles con azúcar favorecen a las caries. También existen las molestias digestivas. Algunos chicles sin azúcar pueden causar gases o diarrea si se consume en exceso. Es lo que dicen los expertos de Bata Blanca. Pero también es importante visitar a un dentista o también a nuestro médico por lo menos 2 veces al año. ¿Qué opina usted? Ahí le encargo su comentario en el WhatsApp de la ranchera 469-870-1268. ¿Cuál es el chicle que más le gusta? ¿Qué sabor es su favorito? ¿O no le gusta masticar chicle? Mientras tanto, más música aquí en la ranchera. ¡Feliz tarde!

tarde de diversión, tarde de buena música, tarde de alegría a través de La Ranchera 106.7. Si usted está manejando, maneje con mucho cuidado. Si está en casita, gracias por permitirnos entrar en su hogar. Si anda en la chamba, échele todas las ganas del mundo. Y precisamente en este miércoles 27 de mayo, muchísimas gracias por reportarse al WhatsApp de La Ranchera y también a la línea telefónica, el 214-787-1067. Leo sus mensajes de texto al WhatsApp de La Ranchera. Leonor nos dice: Bolillo, a mí me fascina el chicle, todos los chicles me fascinan. No sé si te acuerdas de los chicles motitas, que estaban riquísimos. A mí me encanta el chicle. Ande usted, ah, sí, los chicles motitas están bien ricos, ah, bien deliciosos. Rosario Espinosa: Bolillo, saluda a toda la familia Espinosa, a toda la gente de Denton. Claro que me encanta el chicle, delicioso, pero no lo mastico mucho, solamente de vez en cuando. Ya traigo mis dientes postizos. Saludos a toda la gente. Bueno, gracias a ti. Margarita dice: Bolillo, me encanta masticar chicle y también me encanta disfrutar de esos chicles que están como picositos. ¿Te acuerdas de los canels? Ah, sí, los de canelita, ¿verdad? Están muy ricos y no es gol. Y no es gol. Roberto Palacios: Bolillo, saludos a toda la familia Palacios, en especial para mi esposa Mari, que hoy estoy cumpliendo 14 años de casado con ella. Muchísimas felicidades. Sí, nos encanta el chicle, hasta nos lo pasamos uno al otro. Hoy no más. Susana dice: no, Bolillo, no me gusta el chicle y tampoco me gusta las personas que están masticando chicle. Se ven muy mal, es una falta de respeto, así como lo mastican algunas, hasta lo truenan. Bueno, va dependiendo, ¿verdad? Por cierto, saludos a toda la gente de Aguascalientes, pal compa Pachuco, saludos a toda la gente de Irving. Gracias por mensajes de WhatsApp al 469-870-1268. ¡Feliz tarde, familia! Disfrute de este maravilloso día.

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0: Mi familia, déjeme le cuento algo que me ha estado sucediendo en los últimos días. Me han estado llamando muchísimas personas, dueños de casa de todo el Metroplex, que con estas tormentas que han pasado, que son muy severas, que tienen viento y granizo, pues varios de sus techos se han afectado y ellos no lo han notado. Espero que a usted no le pase lo mismo. 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